Haz una oración ahí en tu lugar. Dile: Señor, yo quiero permanecer solo en ti. Que tu presencia nunca se aparte, Señor, de mí. Derrama tu Espíritu, Señor, sobre nosotros.

Sí, Señor Jesús. Solo en ti podemos confiar, Señor. Tú eres nuestro mejor amigo, Dios.

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1: Quiero pedirle que tome su Biblia y que la abramos en la epístola de Santiago. Epístola de Santiago, en el capítulo número 5, vamos a estar leyendo la palabra del Señor y quiero que leamos desde el verso número 13. A su nombre sea la gloria. Epístola de Santiago, capítulo 5, verso 13. Lo tenemos, amados hermanos, gloria a Dios. Dice la palabra del Señor: ¿está alguno entre vosotros afligido? Haga oración. ¿Está alguno alegre? Cante alabanzas. ¿Está alguno enfermo entre vosotros? Llame a los ancianos de la iglesia y oren por él, ungiéndole con aceite en el nombre del Señor. Y la oración de fe salvará al enfermo, y el Señor lo levantará, y si hubiere cometido pecados, le serán perdonados. Confesaos vuestras ofensas unos a otros, y orad unos por otros, para que seáis sanados. La oración eficaz del justo puede mucho. Elías era hombre sujeto a pasiones semejantes a las nuestras, y oró fervientemente para que no lloviese, y no llovió sobre la tierra por 3 años y 6 meses. Y otra vez oró, y el cielo dio lluvia, y la tierra produjo su fruto. Gloria a Dios. Bien, amados hermanos, quiero que podamos meditar en la palabra del Señor y que lo hagamos bajo el tema: la fuerza que hay al orar unos por otros. La fuerza que hay al orar unos por otros. Quiero que vea, que observe conmigo lo llamativo de esta porción de la Biblia que hemos leído en esta tarde. Si usted se da cuenta, desde el verso 13 hasta el verso 18, cada versículo tiene la palabra oración. Observe cómo Dios dirige al escritor, y Santiago, escribiendo esta carta, en cada versículo añade algo que tiene que ver con la oración. Es obvio y se puede ver con facilidad entonces que el énfasis fuerte que Santiago quiere transmitirle a los lectores de su carta es la intensidad, la importancia y lo fuerte que hay escondido detrás de la oración. Gloria a Dios. Orar es una de las cosas de las cuales hemos oído muchas veces. Seguramente conocemos muchas, pero muchísimas formas en las que se ha hablado sobre la oración. Hemos practicado sobre la oración en nuestra vida diaria, personal, y conocemos a qué se refiere el orar. Pero hoy quiero que podamos darnos cuenta y que podamos visualizar que la oración es algo poderoso, es algo fuerte, es algo que no tiene explicación alguna, pero que obra de una manera más allá de lo que nosotros nos podemos imaginar. La Biblia dice en estos versos, si usted mira un poquito más atrás, en el capítulo 5, verso 7, el escritor viene hablando y se refiere a la venida del Señor y le dice a sus lectores que tengan paciencia hasta la venida del Señor. Les pone como ejemplo el labrador y les dice: miren cómo el labrador espera el precioso fruto de la tierra, aguardando con paciencia hasta que reciba la lluvia temprana y la tardía. Les dice: tened también vosotros paciencia y afirmad sus corazones, porque la venida del Señor está cerca, en el verso 8. Y pareciera que luego viene una serie de consejos de cómo llevar a cabo esa espera. Les dice en el verso 9: hermanos, no os quejéis unos contra otros para que no seáis condenados. He aquí, el juez está delante de la puerta. En el verso 10, hermanos míos, tomad como ejemplo de aflicción y de paciencia a los profetas. He aquí, les dice en el verso 11, tenemos por bienaventurados a los que sufren. Habéis oído de la paciencia de Job y habéis visto el fin del Señor, que el Señor es muy misericordioso y compasivo. Pero sobre todo, hermanos míos, no juréis ni por el cielo, ni por la tierra, ni por ningún otro juramento, sino que vuestro sí sea sí y vuestro no sea no, para que no caigáis en condenación. Usted se da cuenta que él viene hablando y viene tratando de decirles cómo debe de ser esa espera, que el Señor está cerca. Les confirma: el Señor está cerca, el Señor, la venida del Señor se está acercando. Pero para eso deben de ser pacientes y deben de tener ciertos cuidados. Pero en el verso 13 usted puede darse cuenta que él entra a hablar sobre otras de las cosas importantes que debe de haber en la vida del cristiano que se encuentra a la espera de la venida de su Señor. Y les dice: ¿está alguno entre vosotros afligido? Pues entonces haga oración. Observe eso. ¿Está alguno entre ustedes afligido? Haga oración. ¿Está alguno alegre? Cante alabanza. En esa espera de la venida del Señor, en esa espera, en ese sumergir que debe de haber en la paciencia, él les aconseja que si hubiera aflicción, la solución, la respuesta a ese momento de aflicción es: haga oración. Si hay alegría, si hay gozo, si hay momentos de satisfacción, pues entonces el consejo es: cante alabanzas. Pareciera decirnos, en cierta manera, que mientras esperamos al Señor, pues nos dediquemos a estas dos cosas. Cuando estemos alegres, cantemos alabanzas a Dios. Démosle gloria al Señor por todo lo que Él hace, por todo lo que Él ha hecho, por todo lo que Dios ha permitido que suceda, que nos ha producido ese gozo, esa alegría. Pero si hay aflicción, Él dice, haga oración. Encuentre en la oración su consuelo, su fortaleza. Encuentre en la oración el consejo sabio que se necesita para poder seguir adelante. Alabado el nombre de Cristo. Pero luego en el verso 14 llega otra palabra, y también el escritor enfoca otra área de la vida del ser humano que es compleja, y es: ¿está alguno enfermo? Llame a los ancianos de la iglesia y oren por él, ungiéndole con aceite en el nombre del Señor. Esta situación es una situación bastante difícil para la vida de los creyentes, la enfermedad. Observe que él se refiere a tres cosas, gloria a Dios. ¿Estás afligido? Ora. ¿Estás alegre? Alaba a Dios. ¿Estás enfermo? Pues entonces llama a los ancianos de la iglesia que oren por ti y te unjan con aceite en el nombre del Señor. El llamado es ahora, en medio de la enfermedad, a que se ore por el enfermo. Pero observe lo fuerte y lo llamativo que hay en el verso, en que el consejo para el enfermo es: llama a los ancianos de la iglesia, es decir, que otro vaya y ore por ti. Esto no significa que debe de ser la regla, no, cada uno somos escuchados por Dios, nuestra oración es escuchada por el Señor. Y si nosotros clamamos a Dios en medio de cualquier dificultad, sea enfermedad o sea lo que sea, la Biblia afirma que Dios nos está escuchando. Él dice que sus oídos están atentos al clamor de los justos. Los justos claman y Jehová les oye y los libra de sus temores, de sus quebrantos. Gloria al Señor. Pero quiero que observe en particular cómo Santiago dice: pero si estás enfermo, llama a los ancianos de la iglesia y que te unjan con aceite y oren por ti en el nombre del Señor. Gloria a Dios. A su nombre sea la gloria. Observe, llevamos dos versículos apenas de los que leímos, 13 y 14. Y en ambos se está haciendo referencia a la oración. Luego, en el verso 15, les dice: y la oración de fe salvará al enfermo, y el Señor lo levantará, y si hubiese cometido pecados, le serán perdonados. Observe este detalle tan interesante. Y la oración de fe va a salvar al enfermo, el Señor lo va a levantar, pero también habla que si hubiera relación con el haber cometido pecados, también le serán perdonados. No significa que toda enfermedad sea la causa de un pecado, pero sí está hablando que si está enfermo, el Señor le sanará, lo levantará. Y si hubiere pecado y a causa de su pecado hayas pasado lo que esté pasando, el Señor también le perdonará ese pecado. A su nombre, gloria. De nuevo, la oración entra en la escena. Pero observe que la visita de los ancianos y la oración de ellos por el enfermo es lo que produce esta serie de acciones: salvación para el enfermo, lo levantará y le perdonará sus pecados. Qué tremendo es entonces cuando nosotros aprendemos la importancia del orar los unos por los otros. Gloria al Señor. Quiero que vaya observando cuán importante es poder aprender, practicar y hacer de nuestra vida la oración como un compañero importante de viaje, como algo que no nos puede faltar. Nosotros como creyentes y como cristianos, una de las cosas que más nos cuesta entender, conocer, practicar es la oración. Y eso no lo digo yo, ni lo dice cierta persona, sino lo dicen las estadísticas de la vida cristiana. Gloria a Dios. Por lo menos usted recordará que lo que menos atrae a la iglesia, y refiriéndome a los hermanos y hermanas de una congregación, son los tiempos de oración. Todo lo demás que usted pueda realizar, que usted pueda proponer, sea cualquier cosa que sea, gloria al Señor, usted verá una participación activa, numerosa, y máxime si se trata de comida incluida, el número se multiplicará. Pero cuando se trata de orar, y cuando se trata de orar los unos por los otros, es algo difícil para la gran mayoría del pueblo de Dios. ¿Por qué será? Porque el enemigo sabe que hay un poder, que hay un secreto que no lo puede derrotar, y es la oración del pueblo de Dios unido. Gloria al Señor. Cuando el pueblo del Señor se une a orar, cuando la iglesia se levanta en oración, amados hermanos, no hay nada, no hay nadie, no existe nada que pueda detener la intervención y la obra de Dios Todopoderoso. A su nombre sea la gloria. Por eso es que viene esa constante lucha y esos constantes distractores y un sinnúmero de cosas que el enemigo tiene, que ha levantado y ha fabricado específicamente para tratar de dañar, de interrumpir nuestro tiempo de oración. Necesitamos verdaderamente reflexionar en este tema, hermanos. ¿Qué es lo que más le gusta a usted, gloria a Dios, de la vida cristiana? ¿Qué es lo que más le agrada? A algunos les agrada mucho las alabanzas, adorar a Dios o ejecutar un instrumento, gloria al Señor. A muchos les agrada servir, a otros les agrada estar ocupados en todas las innumerables tareas que se deben realizar en la iglesia y en la realización de cada culto, de cada actividad, y todo eso es bueno. Pero realmente, meditando en esta palabra, pensaba que una de las cosas más importantes que a nosotros nos debería de agradar y de no estar dispuesto a negociar por nada es nuestro tiempo de oración. Usted puede darse cuenta que muchas veces, cuando se trata de sacrificar algún tiempo de nuestra rutina diaria, lo primero que sacrificamos es el tiempo de oración. Lo primero que sacrificamos es el culto que se ha dedicado en la semana a orar, porque lo menospreciamos, lo hemos desvalorado. Pensamos que un día sin hacerlo no va a traer mayores consecuencias, y un día sin hacerlo puede ser la caída rotunda de tu vida por la eternidad, porque en un descuido el enemigo puede destruirte, puedes tropezar, puedes caer, y quién sabe si algún día te levantes o si termines perdiéndote, gloria al Señor. Por eso es la importancia que Dios resalta en la oración, y aquí Santiago nos lo está hablando y nos lo está mostrando, gloria al Señor. Quiero decirle algo: Satanás, que el Señor lo reprenda, no le teme a ninguna denominación ni a ninguna iglesia, gloria al Señor, sino le teme al pueblo que se une en la oración. Al cristiano que ora es al que Satanás lo respeta, le tiene cuidado, porque sabe que en él está un arma poderosa como lo es la oración. Podemos ser una iglesia grande en número, podemos ser una denominación grande en número de feligreses, pero si no somos creyentes que oremos, que practiquemos la oración, que amemos la oración, pues entonces no somos sino personas que no le hacemos ni cosquillas a las tinieblas, que en el primer problema, en la primer dificultad, en la primer situación adversa, vas a ceder, va a caer, va a cometer errores, gloria al Señor, o seguramente se hará a un lado y se apartará del camino de Dios. Necesitamos aprender a orar, hermanos. Y en el verso 16 dice: confesaos vuestras ofensas unos a otros y orad unos por otros. Pero mire, para que seáis sanados. La oración eficaz del justo puede mucho. Nosotros por lo general nos hemos aprendido la segunda parte de este versículo y nos gusta, y es buena y es agradable. La oración eficaz del justo puede mucho. Pero mire el contexto de donde surge esta oración maravillosa. ¿Cuál es? Confiésense las ofensas los unos a los otros y oren los unos por los otros para que seáis sanados. Mire cómo Santiago presenta la complicación o el disgusto de un hermano con otro hermano como una enfermedad. Porque él dice que si hay problemas, si hay ofensas, si una persona ha ofendido a otra persona, pues entonces en la espera de la venida del Señor se arreglen esos problemas, que se confiesen las ofensas los unos a los otros, y después de esa acción, de confesarse, de perdonarse, de hablar, entonces dice: luego de eso, oren los unos por los otros. Alabado el nombre del Señor. Quiero que observe esa acción que Santiago nos habla. Porque muchas veces pedimos perdón y decimos: perdóneme, pero nadie más sabe qué es lo que realmente hay en el corazón. Y muchas veces decimos: sí, perdóneme, yo me equivoqué, pero por dentro no reconocemos que nos hemos equivocado. Lo hacemos tal vez por un formalismo, lo hacemos tal vez como para salir del momento difícil en el que estamos, o porque no queremos tal vez que se dañe nuestra imagen, qué sé yo, por cualquier otra situación, pero el problema todavía sigue en el corazón. La afectación está adentro y eso seguirá creciendo y seguirá dañando tu proceso y tu crecimiento espiritual. Por eso es que Santiago lo presenta como una enfermedad. Porque él dice: confiésense los pecados o confiésense las ofensas los unos a los otros, pídanse perdón, hablen, manifiesten qué fue lo que pasó, qué fue lo que le incomodó, gloria a Dios, y después de estar a cuentas, después de solucionar esa situación, ore el uno por el otro. Y esa es la manera en que entonces el corazón será sanado, porque dice: para que seáis sanados. Significa que si no se hace eso, sino solo una parte, que es la primera por lo general, pues entonces no habrá sanidad en la vida. El corazón quedará afectado. Pero observe que dice: la oración eficaz del justo puede mucho. ¿Por qué lo dirá? Porque si hay algo difícil de sanar, son las heridas del corazón. Porque para eso no hay calmante, para eso no hay pastillas, para eso no hay una inyección. Gloria a Dios. Amén. Por eso le digo, observe lo importante de la oración. Pero observe lo importante de estar a cuentas con nuestros hermanos y hermanas, para que el día que el Señor venga nos encuentre preparados y listos para ir a morar con Él por la eternidad. Gloria a Dios. A su nombre sea la gloria. Necesitamos entonces ver que esperar a Cristo es algo que va mucho más allá de lo que nosotros hemos creído. Pero también necesitamos ver que la oración es importante. Ahora, observe que en este caso no les pide que oren por aparte. No les dice a cada uno de los que están en el problema: oren por ustedes mismos y entonces serán sanados. Les dice: oren unos por otros. Una oración colectiva, una oración en la que no hay uno sino varios, y en la que yo oro por mi hermano, pero él ora por mí. Y eso es lo que produce la sanidad en el corazón, la sanidad en la vida espiritual. ¿Cuántos cristianos hoy en día, cuántos hermanos y hermanas aparentemente están sanos, aparentemente están bien, aparentemente llevan una vida cristiana normal? Sin embargo, su corazón está enfermo. ¿Y cuál es la razón de esa enfermedad? El disgusto con otro hermano o con otra hermana, el problema que tuvo uno con el otro. Gloria al Señor. Y a pesar de que tal vez se hizo una

va a ser muy difícil para mí poder orar por la persona porque siento ese disgusto. Entonces no podrá haber sanidad. Pero si lo hemos hecho como Dios pide, fácilmente usted pondrá posiblemente sus manos sobre él y él sobre usted, y podrán orar juntos, y posiblemente habrá quebrantamiento, pero la herida se sanará. Mucho pueblo de Dios dentro de una iglesia esperan a Cristo, esperan la venida del Señor, están muy seguros de que van con él, pero todavía su corazón está afectado. Y hoy esta palabra llega para abrir nuestros ojos y para darnos cuenta que necesitamos sanar esas heridas. Pero sobre todo, la oración eficaz del justo puede mucho, y es tan poderosa que puede sanar esas heridas que nadie mira, esas heridas que nadie conoce, esas heridas a las que nadie puede meter sus manos para ayudar. La oración es poderosa para romper esas cadenas. ¿Cuánto le dan gloria a Dios por eso? Verso 17. Ahora Santiago nos trae al escenario a un tremendo hombre, un profeta como ninguno en la Biblia, Elías. Y nos dice: Elías era un hombre sujeto a pasiones semejantes a las nuestras. Primero lo presenta como un ser humano común y corriente. Si usted va al libro de los Reyes y lee quién fue Elías, usted se va a dar cuenta que no fue cualquier hombre. Elías fue un profeta tremendo en las manos de Dios. Algunos le llamaron el profeta de fuego. Fue un hombre que con su oración detuvo la lluvia, y con su oración volvió a traer la lluvia de nuevo. Fue un hombre que experimentó tratos únicos de parte de Dios con él. Fue un hombre que conoció a Dios en diferentes formas, como por ejemplo conoció a Dios como su sustentador, porque cuando llegó la sequía, Dios lo llevó primero a un arroyo y lo alimentaba por medio de unos cuervos y el agua del arroyo. Pero la sequía fue tan fuerte que en algún momento el arroyo se secó, pero ya Dios tenía una viuda que no tenía más sino un poquito de aceite de harina para dejarse morir ella con su hijo, y Dios le prosperó. Le multiplicó el aceite, la harina todo el tiempo que el profeta estuvo con ella, y no murió de hambre, mientras que afuera la sequía estaba haciendo destrozos. Fue un hombre que conoció a Dios no solamente como un potente terremoto o un potente viento, sino que también lo conoció como un viento apacible, suave y delicado. Alabado el nombre del Señor. Me parece que Elías fue un hombre, o es un hombre en las Sagradas Escrituras, inigualable, único. Gloria a Dios. Fue un hombre que oró y vio descender fuego del cielo y consumir un holocausto que estaba mojado y lleno de agua. Gloria a Dios. Imagínese eso. Fue un hombre que hablaba con Dios y Dios le respondía. Tuvo su particularidad. Gloria a Dios. Como le decía, fue un hombre que fue alimentado por Dios, que cuando él dijo ya no más, mátame Señor, llévame, pues el Señor le elaboró una comida, se la llevó a donde él estaba y le dijo: levántate, come, bebe, porque el largo camino te resta. Ese fue Elías, gloria al Señor. También fue un hombre que vio a Dios, como le decía ahora, en sus diferentes presentaciones, digámoslo de esa manera. Él lo vio estando en una cueva y acercándose a la puerta de ese lugar a través de un potente terremoto. Gloria a Dios. De potentes acciones naturales. Pero él dice que entendió que en ninguna de ellas estaba Dios hasta que llegó el silbo apacible, delicado. Y ahí escuchó la voz de Dios y supo que estaba Dios. Gloria al Señor. Pues ese hombre que fue arrebatado en un carro de fuego, gloria a Dios. Ese hombre que fue arrebatado por Dios, la Biblia nos dice que fue un hombre sujeto a pasiones semejantes a las nuestras, pero nos dice que oró fervientemente y logró que no lloviera, y luego oró para que lloviera sobre la tierra y volvió la

0: la lluvia y produjo fruto. ¿Será que nosotros podremos orar fervientemente para que eso pase? Gloria a Dios. A veces vemos esto como muy lejos, pero Santiago nos lo acerca. A veces pensamos que esos eventos y esas situaciones fueron solo para los hombres de la Biblia, y creemos que solo ellos son los indicados o los elegidos para poder experimentar el poder y la grandeza de Dios como nadie más la ha podido experimentar. Pero Santiago nos acerca a ese Dios y nos dice: esos hombres, como en el caso de Elías, fueron personas iguales a nosotros, sujetas a pasiones semejantes a las nuestras. Tal vez no había internet en esa época, no había ninguna tecnología de la que hay hoy, pero él también estuvo sujeto a pasiones semejantes a las nuestras. Él tuvo que enfrentar tentaciones como las nuestras, él tuvo que enfrentar dificultades como las nuestras, él tuvo que enfrentar depresiones como a veces nosotros hemos experimentado depresiones, él tuvo que experimentar tristeza, él tuvo que experimentar soledad como nosotros también hemos experimentado soledad. Él en alguna ocasión dijo: solo yo he quedado. ¿Eso qué indica? Que él se sentía solo, el único, el último, que ya no había nadie más. Gloria al nombre del Señor. Y qué tremendo, porque tiene que intervenir Dios y decirle: no te confundas, todavía hay varios miles más que tú que no han doblado sus rodillas a Baal. Alabado el nombre del Señor. Pero ¿qué le quiero decir con esto? Que fue un hombre común, fue un hombre como nosotros, con todos los lujos y detalles que nosotros podemos tener como seres humanos, como seres carnales. Pero la diferencia estuvo en su consagración, en su entrega, en su oración ferviente. Gloria a Dios. Esto es lo que nos indica. Y pareciera que Santiago trata de decirnos es: si él oró y sucedió eso, ustedes también lo pueden lograr, pero deben de orar de la misma manera. Y para llegar a orar de esa forma, no lo vamos a lograr, gloria al Señor, orando como lo hacemos, utilizando los pocos minutos que utilizamos en el día. Si queremos llegar a ese nivel, debemos de ir practicando, debemos de ir ejercitándonos, gloria al nombre del Señor. Como una persona que se dedica al levantamiento de pesas, esa persona no inicia su carrera deportiva levantando 1000 kilos, inicia tal vez con la barra sola, solo la barra, gloria a Dios. Y a medida que van pasando los días y que se va entrenando, le van añadiendo una ruedita pequeña en cada lado. Luego ya son dos. Luego ya son tres. Luego ya son cuatro. A veces ya no son cuatro, es una, pero que equivale a cinco o más de las que le ponían. Y con el paso del tiempo va logrando ejercitarse, va tomando fuerza, va fortaleciendo los músculos, etcétera. De la misma manera, si nosotros queremos poder lograr ver cosas maravillosas, debemos de dedicar nuestra vida entonces a la práctica de la oración. Tal vez hoy usted no sea capaz de orar más de 10 minutos, pero ore esos 10 minutos, porque en pocos días usted verá que ya serán 15, luego serán 20, luego serán 30, luego serán 40, luego será más de una hora. Y cuando usted se dé cuenta, usted va en ese ejercicio constante y logrando observar las maravillas y los prodigios que Dios hace a través de la oración. A su nombre, gloria. A su nombre, gloria. Bendito sea el nombre del Señor. Y es tremendo, pero observe que Santiago nos habla de la importancia de la oración. En estos versos, 5 versículos, en los cuales nos repite una y otra vez la oración, la oración. Oró, orar, oración. Alabado el nombre del Señor. ¿Sabe algo? En la espera de la venida de nuestro Dios, la oración es vital. ¿Qué dice la Escritura? ¿Qué dice el Evangelio? Que bienaventurado aquel que cuando su Señor llegue lo halle haciendo así. ¿Qué es lo que debe de encontrar haciéndolo? Velando, velando, orando. Gloria al Señor. A su nombre, gloria. Muchos por no decir todos, anhelamos que Cristo venga. Todos deseamos que Cristo venga. Y cuando oímos que se dice Cristo viene, decimos amén. Y a veces pensamos que estamos preparados porque asistimos a la iglesia, porque tenemos nuestra Biblia, porque no hemos pecado, pero nuestra vida de oración está muy floja. Y esto es una alarma para que nos demos cuenta y para que empecemos a reaccionar sobre este tema. Estamos viviendo tiempos difíciles, amados hermanos. Estamos viviendo tiempos de mortandad, gloria a Dios. No son tiempos de tranquilidad en el mundo. Son tiempos difíciles, tiempos más duros de los que cualquiera de nosotros podríamos imaginarnos. A veces, hasta que las calamidades no llegan a nuestro círculo cercano, pues no las aceptamos ni las recibimos. Pero eso no significa que no existan. Hoy mismo hay miles de personas a punto de morir. Otras miles ya han muerto, gloria a Dios. Hay otras miles que tal vez no están muriendo de COVID, pero están muriendo de hambre, porque no hay trabajo, porque no hay salida, no hay recursos. Otros perdieron su trabajo, otros no han tenido la forma de poder trabajar porque su trabajo era informal y lo han tenido que detener por causa de toda esta situación. En fin, hay un sinnúmero de situaciones adversas. ¿Usted cree que es el tiempo de que nosotros como iglesia, que conocemos al Dios Todopoderoso, entonces estemos de viaje, estemos de paseo, estemos de descanso, estemos de vacaciones? Alabado el nombre del Señor. A su nombre, gloria. Si usted lee Éxodo, capítulo, gloria al Señor, 12. Cuando se narran las plagas de Egipto, la última plaga, pues fue la visita del ángel de la muerte, quien aniquiló a los primogénitos de Egipto. Gloria a Dios. Si usted recuerda, en ese capítulo usted podrá leer que Moisés le dijo al pueblo lo que Dios le había dicho a él, cómo debían de prepararse. Y les dijo que se quedaran en su casa, pero no durmiendo, sino velando. Que debían de llevar a cabo lo que luego se constituiría como la Pascua, una celebración vigente hasta el día de hoy, que sería la memoria imborrable de cómo Dios libertó a Israel de la opresión y de la esclavitud de Egipto. Y ahí, en esa celebración, el Señor les pide que se queden en su casa, que no salgan, que pongan unos en los linderos de las puertas una señal con la sangre del sacrificio que habrán preparado y que habrán ofrecido a Jehová, y que queden ahí esperando que pase el juicio de Dios. Me llamaba la atención mientras meditaba en esto, porque me parecía escuchar lo que las noticias de hoy dicen. Gloria al Señor, a su nombre gloria. Lo que las normas de hoy nos piden: quédese en casa. Pero ese quedar en casa, en el caso del pueblo de Israel, no era viendo televisión, ni viendo Netflix, ni jugando a través de los videojuegos. No era que se quedaran hablando del prójimo, del vecino, ni contando de los últimos chismes, ni viendo novelas. No, ese quedar en casa era sentados a la mesa, comer la cena, compartirla y orar, meditar en Dios. Y seguramente ellos oían los gritos de dolor, los gritos horrorosos que daban los egipcios al ver que sus hijos morían. Pero la orden era: quédense en casa, en comunión, en meditación de Dios, porque ustedes verán cómo Dios va a obrar hoy, esta noche, cómo Dios les va a abrir la puerta y saldrán de la cárcel en la que han estado. Alabado el nombre del Señor, a su nombre sea la gloria. Amados hermanos, yo creo que el llamado es el mismo. Estamos frente a una situación compleja Y todo, por lo general, en este momento, todo del pánico que muchos poseen, todo se asocia a esa pandemia, a ese virus. Pero no solo es eso, hay más enfermedades, hay más problemas, hay más vicios, hay más situaciones que están destruyendo el mundo, que están destruyendo a los que están fuera del camino del Señor. Usted y yo somos hoy el pueblo de Dios. Podríamos decir que usted y yo hoy estamos tomando la posición de Israel en el tiempo del Éxodo. Gloria a Dios. El mundo llora a sus muertos. El mundo grita por sus muertos. El mundo sufre por sus enfermos. El mundo pide y gime y clama misericordia a lo que pueden clamar por sus enfermos. Gloria a Dios, a su nombre gloria. Pero lo lamentable ahora en este momento, es que nosotros como iglesia estamos posiblemente en casa, pero perdiendo nuestro tiempo. Estamos utilizándolo en otras cosas que no son debidas. Estamos utilizándolo en otras cosas que lo que tratamos de hacer es pasar el tiempo. La oración no es un pasatiempo, la oración es algo especial. Más bien yo diría, la oración es ganar tiempo, porque a través de la oración usted se anticipa a las cosas que puedan venir, a las cosas que puedan llegar. Pero la oración eficaz del justo puede mucho, y puede sostener, y puede frenar, y puede ayudar en la situación cualquiera que sea que le toque que vivir. Gloria a Dios. He dicho que muchas veces nosotros esperamos a estar en el problema para orar, y la oración no se hizo para eso. La Biblia no dice cuando estés en el problema ora, sino nos dice orad sin cesar, orad en todo tiempo, orar continuamente. Gloria a Dios, a su nombre sea la gloria. Sea en tiempos buenos o sea en tiempos difíciles, ore, clame a Dios. Algunos esperan que su familiar se descarríe para empezar a orar por él. Algunos esperan que su familiar caiga para empezar a orar por él. Gloria a Dios. No, usted debe de hacerlo desde ahora. Aunque lo mire firme, aunque lo mire muy consagrado, aunque lo mire ahí muy metido, ore por él, clame a Dios por él, interceda por su vida. Porque mañana puede haber una trampa del enemigo, y todo lo que usted ve hoy, mañana se puede desbaratar. ¿Cuántas esposas han despedido a su esposo con mucho cariño por la mañana y por la tarde se han dado cuenta que les fue infiel? Gloria a Dios. Aleluya. Las cosas cambian en segundos. Las situaciones en la vida se transforman en segundos. Usted pudo haber hablado con alguien hace unos cuantos segundos y luego recibir la llamada que está muerto, que murió, que le dio un paro cardíaco, que se accidentó, que se cayó de una silla, qué sé yo, y murió. Esa es la vida. Por eso es que tenemos que orar. Por eso es que tenemos que aprovechar el tiempo, hermanos. Vuelvo y le digo, no es tiempo para estar en otras cosas. Qué triste. Y se lo digo de corazón, pero qué triste es poder ver la ansiedad, el afán, el corre-corre de tantas personas. Gloria a Dios. Por ejemplo, el día de ayer meditaba un poco en eso, ver el afán en esta ciudad, miles de carros, de motos, gloria a Dios, con muchas cosas encima, porque era obvio que iban de viaje, iban para afuera. Y yo decía, bueno, una persona que no conozca al Señor posiblemente no tiene la excusa, pero no sabe qué es lo que está haciendo. Pero meditaba dentro de mí, ¿cuántos cristianos irán en esos carros? ¿Cuántas familias evangélicas estarán en esos carros? Y no es que descansar sea malo o tomarse unas vacaciones sea malo, no. Pero creo que la Biblia dice que todo tiene su tiempo. Alabado el nombre del Señor. Y es bueno observar estas cosas, gloria a Dios. Es bueno verlas. Y si A lo mejor el Señor te permitió salir y te dio la oportunidad de poder ir unos días, quizá disfrutar con tu familia. Pues allá en medio de ese disfrute, que no todo sea ocio, ni vagancia, ni sueño, sino que allá también puedas atraer a tu familia y tener, aunque sea, unas horas de oración durante el día, para que el Señor tenga misericordia y te ayude a ti y te ayude a los demás. Alabado el nombre del Señor. Aleluya. Esa es la realidad en la que vivimos. Y por eso la palabra nos invita a que nos demos cuenta la importancia que hay de orar los unos por los otros. Bendito el nombre del Señor. Jesús ordenó que oremos los unos por los otros. Pero Jesús fue un paso más allá de lo que nosotros pensamos. Porque Él dice que no solamente debemos de orar los unos por los otros, que no solamente debemos de orar por nuestra familia, por nuestros amigos, por los que nos bendigan, sino lo debemos de hacer aún por nuestros enemigos, aún por los que nos ultrajan, aún por los que los calumnian. Por ejemplo, mire Mateo capítulo 5. Y si puede hacerle una marquita, hágale ahí una marquita para que no se le olvide. Pero dice en el verso 43: oísteis que fue dicho, amarás a tu prójimo y aborrecerás a tu enemigo. Pero yo os digo, amad a vuestros enemigos, bendecid a los que os maldicen, haced bien a los que os aborrecen, y orad por los que os ultrajan y os persiguen. Observe eso. Dos polos opuestos en cada declaración. Primero, ame a su enemigo. Es como que le digan, ame al que lo odia, ame al que lo detesta, ame al que usted le cae mal, a ese ámelo. Es lo que está diciendo el Señor. Gloria a Dios. Segunda postulación, bendecid a los que os maldicen. Es como decirle, aunque a usted le profanen maldiciones, usted bendígalos. Y dígame, ¿es eso fácil? No, por supuesto que no. ¿Cuál es la reacción más natural de nosotros los seres humanos cuando alguien se baja y comienza a ofenderlo y comienza a decirle un montón de maldiciones? El hombre natural, animal, carnal, lo que hace es decirle otras peores, ¿o no es así? Él me dice a mí una palabra, pues yo trato de decirle otra peor. Y él, al recibir la otra, pues entonces inventa una peor que la peor que yo dije. Y luego yo me busco otra, y si no la encuentro, me la invento para decírselo y tratar de ultrajarlo lo más que se pueda. Pues el Señor dice aquí que bendigas a los que te maldicen. Gloria a Dios, bendícelos. Haz bien a los que te aborrecen. Qué difícil es poder hacerle bien a alguien que a uno lo aborrece. Por ejemplo, qué difícil es usted llegar a una persona que usted sabe que le cae mal, que lo aborrece, y tal vez esa persona está necesitando una ayuda, y usted llega y le dice, a ver, venga, le ayudo, y ni siquiera le dice gracias, y le acepta la ayuda porque no tiene de otra, porque no es capaz, pero no es ni siquiera educado para decirle gracias. Y usted le dice, a ver, lo ayudo, y hace la cosa, y después y usted dice, qué tremendo, gloria a Dios, qué tremendo. Pero así es, la Biblia nos dice, ustedes como hijos de Dios, háganle bien a los que los aborrecen. Pero lo último es tremendo, oren por los que los ultrajan y los persiguen. Oren por ellos. Y esta invitación no es a orar a que, Señor, véngame, Señor, dales por la cabeza. No, es más bien una invitación a misericordia. Porque uno que es espiritual sabe que esa persona, por el camino que va, se va a estrellar, se va a golpear muy duro, le va a doler mucho el día que llegue el momento de dar cuentas. Entonces la oración de uno debería de ser, Señor, ten misericordia de esa vida. Hazle entender, gloria a Dios. ¿Sabe cómo debería de ser? Como lo que dijo Jesús estando en la cruz, después de golpearlo, después de herirlo, después de azotarlo, de escupirlo, de humillarlo, de burlarse de él. Él le dijo al Señor: no le tomes en cuenta este pecado. Alabado sea el nombre del Señor. Orar por los que nos ultrajan y nos persiguen. ¿Para qué? Verso número 45: para que seáis hijos de vuestro Padre que está en los cielos, que hace salir su sol sobre malos y buenos, y que hace llover sobre justos e injustos. Porque si amáis a los que os aman, ¿qué recompensa tendréis? ¿No hacen también lo mismo los publicanos? Y si saludáis a vuestros hermanos solamente, ¿qué hacéis de más? ¿No hacen también así los gentiles? Sed pues vosotros perfectos, como vuestro Padre que está en los cielos es perfecto. O sea que esto que hemos leído es lo que nos lleva a la perfección y es lo que nos hace poder ser distinguidos como hijos de Dios. El que no es capaz de orar por el que le, por los que lo persiguen y ultrajan, el que no es capaz de amar a sus enemigos, el que no es capaz de bendecir a los que os maldicen, el que no es capaz de hacerle bien a los que los aborrecen, ese, aunque tenga Biblia, aunque vaya a una iglesia, aunque tenga un cargo, no es hijo de Dios. Alabado el nombre del Señor. ¿Por qué? Porque Dios es justo, Él es bueno, Él es grande en amor y en misericordia. A su nombre, gloria en esta hora. Oren por los que les ultrajan, por los que les calumnian. Alabado sea el nombre del Señor. Pero quiero que vea también capítulo 17 del Evangelio de Juan. Juan capítulo 17, verso 9. Del verso 6 al verso 19, en este bloque Jesús ora por sus discípulos. Y dice en el verso 9: yo ruego por ellos, no ruego por el mundo, sino por los que me diste, porque tuyos son, y todo lo mío es tuyo, y lo tuyo mío, y he sido glorificado en ellos. Bendito el nombre del Señor. Quiero que vea que el Señor aquí está rogando al Padre, intercediendo por sus discípulos. Gloria a Dios. En esta oración específicamente hace a un lado el mundo para enfocarse en sus discípulos. Más adelante usted también se va a poder dar cuenta que en otra ocasión Jesús habla a Pedro y le dice: Pedro, te han pedido para sacudirte, para zarandearte, pero yo he rogado por ti para que tu fe no mengüe. Gloria a Dios. ¿Se imagina eso? Gloria al Señor. ¡Qué precioso! ¿Cómo serían esas palabras para Pedro? Gloria a Dios. Que aún a pesar de haberlas oído en el momento del zarandeo, se entristeció, lloró amargamente, se volvió a pescar, pero ya el Señor había orado por él. Y observe que le dice: te van a zarandear, te pidieron para zarandearte, futuro, pero yo ya he rogado, presente, por ti. Gloria a Dios. A su nombre, gloria. Esa debería de ser nuestra actitud, esa debería de ser nuestro trabajo diario, orar por los que necesitan esa oración. Por eso le decía ahora: no espere que su familiar esté en un problema para orar por él. No espere que su familiar esté en una situación difícil para orar por él. ¿No le ha sucedido que muchas veces usted se levanta a orar y cuando va a empezar a orar por sus cosas, Dios le trae al corazón o a la mente alguna persona y usted comienza a orar por esa persona y termina y se le va el tiempo orando solo por esa persona y usted dice: ay Señor, no pude orar por lo mío, pero ayúdame? ¿Quién sabe qué estará pasando esa persona? Y a los días usted se entera que esa persona enfrentó una situación difícil, pero la oración que se hizo antes le dio la fuerza para poder salir avante. Aleluya. Gloria sea el nombre del Señor. Es necesario, hermanos amados, que nos demos cuenta que en la oración los unos por los otros hay poder, hay fuerza. Mire lo que dice el apóstol Pablo en Primera de Timoteo. capítulo 2, verso 1 al 4. Tal vez lo he escuchado, pero se lo digo, se lo repito. Dice: exhorto ante todo a que se hagan rogativas, oraciones, peticiones, acciones de gracias por todos los hombres, por los reyes y por todos los que están en eminencia, para que vivamos quieta y reposadamente en toda piedad y honestidad. Porque esto es bueno y es agradable delante de Dios nuestro Salvador, el cual quiere que todos los hombres sean salvos y vengan al conocimiento de la verdad. ¿Cuál es la exhortación? Ante todo, pareciera que el apóstol Pablo le está diciendo a Timoteo: por encima de todo, por encima de todas las actividades que se te ocurran, por encima de todas las tareas que hayan que hacer en el templo, por encima de todo lo que tenga un programa especial, por encima de todo lo que tú hagas durante el día, por encima de todas tus prioridades, ruega, haz oraciones, peticiones, acciones de gracia por todos los hombres. Y luego se enfoca en los que están en eminencia, para que se viva reposadamente. Gloria a Dios. Pero observe, por encima de todo viene el llamado a ruego, oración, petición y acción de gracias por todos los hombres. Oh, gloria a Dios. ¿Será que nosotros hacemos eso? ¿Será que nosotros estamos practicando eso, amados hermanos? Gloria a Dios. A veces pensamos que como la iglesia es muy grande, pues entonces, ¿cómo voy a poder orar por cada hermano? Sí, es verdad, pero sí puede orar por aquel que está pasando ciertas dificultades, aunque usted no los conozca, aunque usted no sabe quiénes son. Gloria a Dios, porque la mayoría no anda contando sus problemas. El que está ahí sentado al lado suyo, usted lo podrá ver muy contento, muy tranquilo, pero puede ser que esté pasando una necesidad fuerte. Puede ser que esté luchando con una situación difícil. Puede ser que le acaban de dar una mala noticia y ya no tuvo otra opción y se quedó mejor en el culto esperando que Dios le fortalezca. Y usted lo ve ahí sentado o sentada y la ve normal, común y corriente, pero por dentro su corazón se está desgarrando, por dentro su corazón se está desborotando, gloria al Señor, desbaratando, perdón, por dentro su corazón está desquebrajado porque le acaban de informar alguna noticia trágica, alguna noticia difícil. Gloria a Dios, a su nombre, gloria. Pero qué bueno que cuando usted pueda doblar sus rodillas, pueda decir: ayuda a esas personas que hoy están en ese problema, que hoy están en una dificultad, que hoy están pasando un momento difícil. Alabado sea el nombre del Señor. A su nombre sea la gloria, hermanos. Bendito sea el nombre del Señor. Cristo vive, hermanos. Gloria a Dios. La oración es necesaria, es importante, gloria a Dios. Santiago recomienda orar cuando las personas estén enfermas y lo relaciona con la confesión de los pecados el uno al otro, gloria a Dios. Orar por los demás es una muestra de amor por ellos. ¿Por qué es tan fácil orar por nuestra familia? Porque los amamos. ¿Por qué es tan fácil orar por nuestros amigos cercanos? Porque les amamos. ¿Por qué es tan fácil orar por su esposo o su esposa o sus hijos o sus padres? Porque los ama, porque en usted hay un afecto, porque en usted hay un interés de que ellos estén bien, que ellos no pasen necesidad, que ellos puedan estar lo mejor que se pueda. Es una muestra de amor. El orar es una muestra de amor. Gloria al Señor. Si nosotros no amamos, entonces la Biblia indica que no conocemos a Dios. Usted lo puede ver en Primera de Juan capítulo 3, verso 10. Gloria a Dios. Y dice: en esto se manifiestan los hijos de Dios y los hijos del diablo. Todo aquel que no hace justicia y que no ama a su hermano no es de Dios. Tal vez usted tenía la pregunta: ¿y cómo sé si realmente amo a mi prójimo, a mi hermano? Aquí está la respuesta, o parte de esa respuesta: orando por él. Orando por él. Gloria a Dios. Por eso le digo que muchas veces, cuando enfocamos la oración solo en nosotros, me parece que nos convertimos un tanto, gloria al nombre del Señor, como envidiosos, solo para nosotros, como egocentristas. Gloria a Dios. ¿Cuántas veces para orar por uno es fácil, pero para orar por otros es difícil. Muchas veces posiblemente vamos a un culto de oración y nos enfocamos en orar solo en nosotros, gloria a Dios, solo en nosotros. Y tal vez hay otras oraciones importantes, pero nosotros estamos en lo nuestro, gloria a Dios. Eso de alguna manera muestra también qué grado de amor al prójimo hay y qué tanto amamos a Dios. Porque si amamos a Dios, la regla es que podemos amar a nuestro prójimo. Ora usted por su hermano, ora usted por su hermana, gloria a Dios. Ora usted por aquel que no conoce, pero que sabe que existe en algún lugar y que está pasando algún problema. Alabado el nombre del Señor. Ahí se puede ver si amas a Dios. A su nombre, gloria. A su nombre, gloria. Debemos, amados hermanos, amar a todos. Pero hay un amor especial que tenemos por los creyentes y como tal también debemos de orar por ellos. Algo que me agrada y quiero dejarle en su corazón es que mire cómo con frecuencia los apóstoles les pidieron a los hermanos de la iglesia primitiva que oraran por ellos. Podemos ver en la Biblia un Pablo, un Pedro, un Juan y algunos más que constantemente le dijeron a los hermanos de las diferentes iglesias: oren por nosotros, oren por nosotros, oren por nosotros. Oh, gloria a Dios, a su nombre, gloria. Y fueron, por ejemplo, el apóstol Pablo, ustedes saben quién fue, un hombre, mejor dicho, intachable, único en todo el Nuevo Testamento. Sin embargo, él decía: oren por nosotros, gloria a Dios. Por ejemplo, mire Efesios, Efesios capítulo 1, verso 16. Dice el apóstol hablando: no ceso de dar gracias por vosotros, haciendo de vosotros memoria en mis oraciones. Gloria a Dios. Aquí él manifiesta que ora por ellos. Gloria a Dios. Que está pidiéndole a Dios por ellos, para que crezcan, para que se fortalezcan. Gloria a Dios. Y al final de la carta, en el capítulo 6, en el verso 18, les dice: oren en todo tiempo con toda oración y súplica en el Espíritu y velando en ello con toda perseverancia y súplica por todos los santos. Gloria a Dios. Primera de Tesalonicenses capítulo 5 y verso 17: oren sin cesar. Un llamado constante a la oración, pero también un llamado constante a que oren por él, a que oren por su vida, por las necesidades que está pasando, por las situaciones que está ocurriendo en su vida. En una ocasión él les dice: todos me dejaron, todos se fueron, gloria a Dios. Me quedé yo solo, pero el Señor estuvo a mi lado y me ha dado fuerzas. Alabado sea el nombre del Señor, a su nombre sea la gloria. Y si usted lee en su casa el libro de los Hechos, y le digo qué buena tarea sería que durante estos días de descanso nacional usted pueda leer todo el libro de los Hechos, y se va a dar cuenta que la base de todo el avivamiento que pasó en el libro de los Hechos fue la oración. Al apóstol Pedro lo tenían en la cárcel, lo habían metido a la cárcel, sus intenciones eran malas, negativas. Pero la Biblia dice que los hermanos en una casa, ni siquiera en el templo, tal vez no podían estar en el templo, pero en una casa se reunieron y comenzaron a orar. Y Dios visitó a Pedro en la cárcel, le abrió todas las puertas y lo sacó. Alabado sea el nombre del Señor. Tanto que llegó a la puerta a tocarle la puerta, y la que veía se asombró y asustada fue a decir: oigan, allá está tocando el apóstol. Y todo decía: no, es imposible, él está preso. Pero cuando abrieron la puerta se dieron cuenta que sí era él. Aleluya, gloria a Dios. ¿Qué fue lo que provocó eso? La oración. ¿Qué fue lo que hizo que Dios visitara a Pablo y a Silas en la cárcel? Que mientras estaban golpeados y asegurados en el cepo, ellos oraban y cantaban a Dios himnos, y todos los presos los oían. Alabado sea el nombre de Jesucristo. Aleluya. Amados hermanos, el tiempo en el que estamos es un tiempo en el que necesitamos orar los unos por los otros. Esta es la verdadera necesidad de este tiempo. Gloria al nombre del Señor. Necesitamos orar los unos por los otros. Necesitamos clamar a Dios los unos por los otros. Hoy le decía, el mundo gime por la desgracia, la miseria, la mortandad que le está afectando, y todos los sectores se ven afectados, y todos los gobiernos se ven contra la espada y la pared, y las críticas crecen, y la delincuencia crece, la inseguridad crece, el hambre crece, la economía cae estrepitosamente, y todos buscan una salida, pero nosotros somos la iglesia de Cristo. Hoy quiero decirle que la salida es Jesucristo. Alabado el nombre del Señor. Él es la salida. Pero nosotros tenemos un compromiso con Dios y con el mundo en el que vivimos, y es orar que Dios obre, orar que Dios se glorifique. Tal vez ahora estamos en la casa, tal vez ahora el Señor ha puesto esa señal de la sangre, no de un cordero, sino de Cristo, en los linderos de su casa, y la peste ha pasado cerca, pero a ti no ha llegado, y al que ha llegado lo ha ayudado, lo ha protegido, lo ha sacado adelante, y al que él ha querido, el Señor lo ha tomado, porque si ha muerto, no es victoria para la peste ni para la enfermedad. La victoria es de Dios, porque murió en Cristo, fuiste salvo y ya estás allá en la presencia de Dios. Aleluya. Oremos a Dios, clamemos, intercedamos, que Dios se glorifique, que durante este momento tan difícil el Señor nos dé la fuerza para unirnos y para orar. Este es el momento de orar, este es el momento de clamar a Dios, este es el momento en el que el Señor está permitiendo que la humanidad sea humillada. En este momento, en el momento en el que la ciencia más ha evolucionado, en el momento en el que el hombre ya casi pone los pies en algunos planetas del universo, lo que antes nadie creía, en el momento en el que la tecnología se ha vuelto algo impresionante, en este momento Dios permite que aparezca esta situación para poner de rodillas a un mundo que se ha llenado de orgullo, a un mundo que se ha llenado de prepotencia, a un mundo que se ha llenado de lo que estaba lleno Faraón, y el Señor está permitiendo que ahora venga una situación similar para que ese mundo sea humillado, para que ese mundo tenga que darse cuenta que no es la ciencia, que no es una vacuna, que no es una medicina, que la solución viene de arriba, que Dios no es un mito, que Dios no está muerto, que Dios no es un muñeco ni una figura de yeso, de madera, que Dios está sentado en su trono, que el Señor es el Todopoderoso, y que el único que puede decir basta está allá arriba. Aleluya. Pero tenemos que orar, porque le digo algo, me parece, y analizando un poco esta situación, me parece que estamos llegando al escenario perfecto para ese derramamiento del Espíritu Santo. El mundo se está acercando al escenario perfecto para esa visitación todopoderosa de Dios. El mundo está llegando a un momento en el que ya no va a tener más opciones, y ahí es donde el Señor levantará, no sé a quién, no sé cuántos, ojalá estemos incluidos ahí, pero llegará el momento en que se levantarán las voces, en el que volverán a sonar las oraciones a través de la televisión, a través de la radio, en los congresos de la República, en los lugares de honra, donde se dirá: traigan a un ministro de Jehová, traigan a un ministro de Dios que clame, que ore, que interceda, que clame a Dios por nosotros. Estaremos listos para ese día. Estaremos listos para ese día. Oh, gloria a Dios. ¿A cuántos en las empresas donde trabajan el jefe sabe que usted es cristiano y tal vez están pasando un momento difícil y le dicen: hey, usted es cristiano, venga, ore? Y cuántos se niegan, hasta tiemblan. Ay, no, no. ¿Por qué? Porque no sabe orar. Porque la oración no es lo de usted. Porque la oración no es su reposo, su gozo, su deleite. Pero si le preguntaran sobre cualquier otra cosa, ahí sí tiene mucho para hablar. Pero ¿cuántas veces para orar se acaban las palabras? Para orar se acaban las ideas. Para orar la lengua como que pesa. Los labios no fluyen. Gloria a Dios. A su nombre, gloria. Amén, hermanos. ¿Cuántas veces decimos vamos a orar, por ejemplo, vamos a orar por el mensaje y muchos inclinan la cabeza y se quedan callados esperando que otro sea el que ore? ¿Por qué? Porque no hay esa intimidad, no hay esa práctica, no ha habido esa entrega, no ha disfrutado de esos momentos. Pero hoy Dios nos habla, nos está llamando y desde tiempo atrás lo ha venido diciendo: hay que orar, hay que orar, hay que orar, porque vienen cosas buenas, vienen cosas buenas. También eso bueno será el resultado de muchas más cosas malas que todavía tendremos que ver con nuestros ojos. Pero lo más maravilloso es que mientras más hundido y más difícil esté el barco de este mundo, más grande será la misericordia de Dios, más grande será la benevolencia de Jehová. Alabado el nombre del Señor. Que Dios tenga misericordia de nosotros, hermano. Y como iglesia yo le invito, tal vez no seremos muchos, no seremos la gran mayoría, tal vez somos un pequeño poquito dentro de millones, pero qué bueno que podamos desde hoy empezar a unirnos a Dios en oración. Clama al Señor, clama noche y día, clama con toda tu fuerza. No espere que otro te invite, no espere que otro esté ahí dándole como a palabras de aliento. Clama a Dios, únete en oración, gime al Señor, clama con todo tu corazón, implora la benevolencia de Jehová y el Señor te visitará, el Señor te tocará, el Señor te levantará, el Señor te sanará, el Señor te dará lo que tú necesitas en ese momento. La oración es poderosa. La oración ha sanado enfermos. La oración ha resucitado muertos. La oración ha echado fuera demonios. La oración ha roto cepos. La oración ha abierto cárceles. La oración ha hecho descender fuego del cielo. La oración ha hecho que la lluvia llegue en época de verano. Aleluya. La oración ha hecho que los enemigos huyan. La oración ha hecho que el diablo retroceda. La oración ha hecho que el Señor se levante con poder y con gloria. Aleluya. La oración puede hacer algo en nuestro mundo. La oración puede hacer algo en nuestra ciudad. La oración puede hacer algo en nuestra familia. La oración puede hacer algo en ese amigo, en ese familiar que está atormentado por las huestes del enemigo. La oración puede hacer cosas que usted y yo ni nos imaginamos. Hay que levantarnos, hermano. Hay que levantarnos, hay que hacer algo, gloria a Dios. Hay que unirnos en esa oración, sea en la madrugada, sea en la mañana, tarde, noche, a la hora que sea. Hay que unirnos en ese tiempo de oración. Hay que estar clamando, hay que estar orando. Yo sé que Dios va a hacer algo grande. Yo sé que Dios va a romper las cadenas. Yo sé que Dios nos va a visitar. Pero hay que orar, hay que orar. Hay que pedirle, hay que rogarle. Hay que pagar un precio. Hay que derramar las lágrimas. Hay que poner nuestra frente en el piso, porque si no nos vamos a quedar esperando y no va a llegar nada. Pero si oramos, yo creo que veremos la gloria de Dios. La gloria de Dios va a llegar. La gloria de Dios nos va a visitar. La gloria de Dios va a llenar este lugar. La gloria de Dios va a llenar tu vida. La gloria de Dios va a llenar tu hogar. La gloria de Dios va a llenar tu corazón. Aleluya. Oh, gloria a Jesucristo. Bendito sea su nombre para siempre. Oremos los unos por los otros. Clamemos los unos por los otros. Termino con esto. Meditaba en esta palabra y decía dentro de mí: qué terrible y qué tremendo será cuando nos unimos a orar. Porque me imagino que las tinieblas, el maligno, estará golpeando. Gloria a Dios. Pero la oración de los unos por los otros se convierte en un salvamento. Creo que le comentaba en una ocasión que recuerdo en mi niñez un programa que me gustaba mucho, que mi padre ponía sobre vaqueros e indios, el oeste. Y recuerdo que yo vi esa serie muchas veces, pero una de las series que venía, de las escenas que venía a mi mente era en una ocasión, unos cuantos vaqueros van en su recorrido por el desierto, ahí por un camino, y de repente sale una cantidad de pieles rojas con escopetas y cuchillos y hachas y haciendo su grito en caballos, y estos pobres corren a un área rocosa y allá se meten y tratan de esconderse, y estos opresores los rodean y comienzan en sus caballos a dar vueltas y a tratar de aniquilarlos, y ellos con las pocas municiones que tienen son defendiéndose y disparando para tratar de dar de baja a los más que puedan. Uno le dice al otro: no gaste municiones, trate de que la bala que dispare pegue en uno de ellos porque no tenemos muchas. Y así comienza esa batalla, comienzan a gastarse las balas, y en medio de la situación comienzan a oírse a uno por uno: ya no tengo más, ya no tengo más, ya no tengo más, hasta que queda uno solo con unas cuantas, y ese es el único que trata de defender un poco más, de alargar los minutos de vida que tienen contados. Pero en medio de ese fervor y de esa algarabía que hay, cuando ya se están terminando las últimas municiones, se oye el sonido de una trompeta. Gloria a Dios. Una trompeta que resuena, una melodía única, particular, que anuncia la llegada de las tropas del ejército americano. Y cuando los indios que están ahí haciendo de las suyas escuchan ese sonido, salen despavoridos, porque sabe que viene todo un batallón a caballo con armas y con suficientes municiones a destruirlos. Y entonces huyen. Y los que estaban ahí al oír la trompeta dicen: llegó la caballería. Y llega ese grupo grande de soldados a caballo anunciando su llegada, como diciendo: aquí venimos nosotros, y si no se van, los vamos a barrer. Gloria a Dios. Mientras yo meditaba en esto, esa escena estaba en mi mente y decía: cuántas veces el diablo nos ha tenido así. No sé si le habrá pasado, pero a todos nos tocará que pasarlo. Pero cuántas veces el enemigo no nos ha tenido ahí escondidos detrás de las rocas, y él afuera paseándose tal vez con sus demonios, amenazándonos, señalándonos, gritando todo tipo de injurias y de amenazas, y usted detrás de una pequeña roca orando, clamando la misericordia, pidiéndole a Dios que haga algo, diciéndole: Señor, no podré salir si no es por ti, no podré salir si tú no me ayudas, haz algo. Y tal vez ya gastando las últimas fuerzas que tiene, se oye el sonido de esa trompeta preciosa, se oye el anuncio de que el Señor viene con sus tropas, y el enemigo ha tenido que empacar e irse, te ha tenido que huir, porque oye que el Todopoderoso viene al auxilio de tu vida. Hoy tal vez estamos detrás de esas rocas, pero el sonido de la trompeta está cerca. Oremos los unos por los otros, porque ahora mismo habrán algunos allá detrás de esas rocas, pero qué bueno que oremos y que esa oración se convierta en un ejército que vaya hasta allá donde está el desanimado, el enfermo, el desalentado, el cautivo, el endemoniado, y que el Señor reprenda esos demonios, esos espíritus, y les llene de fuerza y les llene de fortaleza, y se puedan levantar y puedan decir: aquí estoy, el Señor me ayudó. Aleluya. Que Dios nos ayude, hermanos, y no cesemos de orar los unos por los otros. Oremos por nuestros pastores, oremos por nuestros líderes, oremos por nuestros hermanos, oremos por nuestra familia, oremos por nuestros hijos, por nuestros padres, por nuestras familias. Que el Señor tenga misericordia, y Él lo escuchará, la oración de su pueblo. Oremos. Padre que estás en los cielos, he dado lo que tú has puesto en mi corazón, Señor. Aquí estoy hoy con mis hermanos, reconociendo, Señor, que te hemos fallado, reconociendo que no hemos hecho las cosas como tú lo pides. Perdónanos por ser tan flojos, tan débiles para orar. Cuánto nos has hablado sobre orar, Señor. Cuánto nos has llamado a que doblemos nuestras rodillas, pero no lo hemos hecho. Seguimos involucrados en otras tareas. Seguimos ocupados en otras tareas. Tareas que no nos traen beneficio. Y por eso es que estamos así como estamos. Porque esperamos que otros oren. Pero el llamado tú no lo haces hoy a cada uno de los que estamos aquí y los que están en sintonía. Ayúdanos. Ayúdanos a orar como conviene. Ayúdanos a clamar como es digno. Ayúdanos a interceder como a ti te agrada, Señor. Ayúdanos a despertar en nosotros ese deseo por orar. Despiértanos en las madrugadas. Despiértanos, Señor, a la hora que tú desees reunirte con nosotros. Danos la fuerza para entender ese llamado. Danos la disposición para rendir nuestro corazón, no importando la hora que sea. Trata con nosotros como iglesia. Ayúdanos a no pasar el tiempo. Ayúdanos a no, Señor, perder de vista el interés que tú tienes por nosotros. No es tiempo de estar vagando. No es tiempo de estar haciendo lo que no es bueno. Es tiempo de clamar a ti. Es tiempo de orar. Es tiempo de buscar tu rostro. Por favor, Dios mío, intercede por nosotros, Señor. Y envía, Padre, envía, oh Dios, ese espíritu de oración a nuestra vida. Que se nos conozca por ser una iglesia de oración. Oh, que no se nos conozca por ser una iglesia, Señor, activa, dinámica. Que no se nos conozca por ser una iglesia que realiza muchas actividades. Que se nos conozca por ser una iglesia de oración, donde habita tu espíritu, donde suceden milagros, donde pasan cosas maravillosas, donde hay una palabra revelada tuya. Que se nos conozca como el sitio donde tú hablas y tu pueblo oye. Ayúdanos, Señor, ministra a tu pueblo, ministra mi vida. Oh Dios, levántanos en la oración, levántanos en la búsqueda. Rompe las cadenas que nos atan. Ayúdanos a descubrir las delicias que hay a tu diestra, las delicias que hay en tu presencia, Señor. Reprende la pereza espiritual, el sueño, la comodidad que se ha apoderado de nosotros. Repréndela ahora y ayúdanos a acercarnos a la oración, acercarnos a tu intimidad, acercarnos a tu presencia, que sea para nosotros lo más importante, la prioridad, que no haya ninguna otra cosa sino el estar en tu presencia. Te lo pido, Señor, en esta hora, danos la victoria. Haznos una guerrero de oración. Haznos un ejército de oración, porque eso es lo que tú esperas de nuestra vida. Yo te lo ruego, Padre. Oh, te lo imploro en el nombre de Jesús. Y te doy gracias, Señor. Aleluya. Oh, gloria a Dios.
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al entrar en tu presencia, Señor. Quiero derramar mi corazón delante de ti y estar siempre allí.

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invitar a que alces esas manos en confianza delante de Él. Le diga: Señor, por lo que tú has hecho, es que levanto mis manos ante ti.

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Creo en ti, Señor, a pesar de las dudas. Creo en ti, Señor, a pesar de la ciencia. A pesar de mí mismo, creo en ti, Señor. Creo en ti si mi fe languidece, cuando casi se extingue, oh Señor. Oh Señor, creo en ti.

porque esta noche la estamos culminando arrodillados delante del Señor. Le pido que donde quiera que usted esté, busque la manera de poder estar sobre sus rodillas para darle homenaje a Jesús.

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1: Que yo quiero hacer, yo quiero entregar mi vida en servicio y en amor a mi Señor. Y usted, en respuesta a ese amor, levante sus manos conmigo y dígaselo.

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1: Bien, quiero invitarles a tomar la palabra del Señor y quiero que abramos la Biblia allá en el primer libro de los Reyes. Primer libro de los Reyes, el capítulo 2, el verso 36. Voy a leer hasta el verso 46. Dice la palabra del Señor: Después envió el rey e hizo venir a Simeí y le dijo: Edifícate una casa en Jerusalén y mora ahí, y no salgas de allí a una parte ni a otra, porque sabe de cierto que el día que salieres y pasares el torrente de Cedrón, sin duda morirá y tu sangre será sobre su cabeza. Y Simeí dijo al rey: La palabra es buena, como el rey mi señor ha dicho. Así lo hará tu siervo. Y habitó Simeí en Jerusalén muchos días. Pero pasados 3 años, aconteció que 2 siervos de Simeí huyeron a Quis, hijo de Maaca, rey de Agab, y dieron aviso a Simeí diciendo: He aquí que tus siervos están en Gad. Entonces Simeí se levantó y ensilló su asno y fue a Quis en Gad para buscar a sus siervos. Fue pues Simeí y trajo sus siervos de Gad. Luego fue dicho a Salomón: Simeí ha ido de Jerusalén hasta Gad, y que había vuelto. Entonces el rey envió e hizo venir a Simeí y le dijo: No te hice jurar yo por Jehová, y te protesté diciendo: El día que salieres y fuera acá o allá, sabe que de cierto morirás. Y tú me dijiste: La palabra es buena, yo la obedezco. ¿Por qué pues no guardaste el juramento de Jehová y el mandamiento con que yo te impuse? Dijo además el rey a Simeí: Tú sabes todo el mal, el cual tu corazón bien sabe que cometiste contra mi padre David. Jehová pues ha hecho volver el mal sobre su cabeza, y el rey Salomón será bendito, y el trono de David será firme perpetuamente delante de Jehová. Entonces el rey mandó a Benaías, hijo de Joiada, el cual salió y lo hirió y murió. Y el reino fue confirmado en la mano de Salomón. Vamos a meditar en la palabra del Señor. Y quiero que veamos esta palabra bajo el tema: Dios ha puesto límites de vida. Dios ha puesto límites de vida. La gente, por lo general, considera los límites como una agresión o como un atentado a su libertad. Sin embargo, en la mayoría de los casos, los límites de vida, los límites,

límites solo lo que hacen es proteger la vida, protegernos, guardarnos y ayudarnos. Y por eso en los caminos, carreteras, siempre hay señalamientos donde nos indican que tenemos que tener cuidado y ser precavidos para poder transitar por esos lugares. El proverbista, si usted ve en el capítulo 25 del libro de Proverbios, da una expresión que es bastante importante que la tengamos en cuenta nosotros, y es el capítulo 25, el verso 28, donde dice la palabra del Señor, dice: como ciudad derribada y sin muro es el hombre cuyo espíritu no tiene rienda. O sea, habla de una ciudad que no tiene muros, sin muro, derribada sin muro, o sea, desprotegida, no tiene ningún tipo de protección a su alrededor, está vulnerable. En cualquier momento puede venir el mal, en el momento que menos los habitantes de la ciudad esperen, puede penetrar y acabar con ellos. Así dice la palabra: es el hombre cuyo espíritu no tiene rienda. En otras palabras, una persona que no tiene límites, que está descontrolada, que actúa por su propia cuenta, como le parece, y cree que tiene derecho a hacer todas las cosas y como él considera que debe actuar. Entonces es un peligro, una persona así es un peligro a los demás, incluido a él mismo. En la ciudad, como dijimos, y en las carreteras, aquí hay señales de tránsito que marcan límites, que nos evitan accidentes y situaciones en las cuales podemos salir perjudicados. Estas señales, ¿verdad?, son importantes siempre y cuando las tengamos en cuenta y las respetemos. De nada sirve que haya en la carretera las señales advirtiéndonos cómo debemos conducir si no las respetamos. Hay señales preventivas, otras restrictivas. Estas indican limitaciones y prohibiciones que regulan, que facilitan, pero que protegen. Todas son para protegernos. Dios ha puesto límites por amor a nosotros. Los límites dados por el Señor no son simplemente limitarnos, sofocarnos, sino para protegernos. No son para quitarnos, sino para darnos la vida y protegerla. Él no vino a quitar la vida. Sus mandamientos no están para quitarnos la vida, al contrario, para asegurarnos la vida, ¿verdad?, y protegerla. Lo que al principio pudiera parecernos una carga, una restricción a nuestra libertad, a la postre será nuestra protección y lo que evitará muchos males. Amén. Si usted mira la palabra del Señor en la primera carta del apóstol Juan, allá encontramos en el capítulo 5, el verso 3, donde nos está hablando esta palabra y nos dice: pues este es el amor a Dios, que guardemos sus mandamientos, y sus mandamientos no son gravosos. Está hablando que el amor nuestro a Dios consiste en que nos sometamos a su palabra, que los
guardemos. Y dice, y sus mandamientos no son gravosos, o sea, no son una carga. Están para darnos la seguridad, para proteger la vida y para que nosotros podamos estar siempre con Él. Allá también en el capítulo 14 del Evangelio según San Juan, perdón, vamos a encontrar algunos versículos como el verso 15, que dice, si me amáis, guardad mis mandamientos. Es, usted me ama, dice el Señor, entonces esté dentro de mis mandamientos. Guarde los mandamientos para que pueda tener comunión con el Señor. El verso 23 dice, el que me ama, mi palabra guardará, y mi Padre le amará, y vendremos a él y haremos morada con él. Aquí hay algo importante, que cuando hay amor hay sometimiento. Cuando hay amor hay obediencia. El someterse, el obedecer, no es una carga, sino un privilegio. El que no ama, dice el verso 24, no guarda mi palabra porque no siente, cree que es una carga el obedecer, el someterse, el agradar. No así el que ama. El capítulo 15 de Juan, el verso 10, nos dice también la Escritura, si guardareis mis mandamientos, permaneceréis en mi amor, así como yo he guardado los mandamientos de mi Padre y permanezco en su amor. Aquí nos dice claramente que el que guarda sus mandamientos es el que permanece en su amor. Y se coloca como ejemplo y dice, así como yo he guardado los mandamientos de mi Padre, me he sometido, me he sujetado, he obedecido a mi Padre y por eso permanece su amor en mí. O sea, aquí es unas palabras que cualquiera las puede entender. Son sencillas, claro, por su contenido, son muy profundas, pero están al alcance de todas las personas. Entiende fácilmente que el que ama a Dios le obedece, se somete, le agrada, camina dentro de esos límites, dentro de sus mandamientos, y al hacerlo está asegurando su libertad. Está disfrutando de vida y está disfrutando, por supuesto, de esa libertad. Gloria al Señor. Amén. Usted ve que en todas las áreas de la vida encontramos límites y todo es para protegernos. Y cuando llegamos a los caminos del Señor, encontramos que allí también hay límites, existen límites, gloria al Señor. Y a muchas personas no les gusta mucho de los mandamientos del Señor porque contienen la palabra no. Miremos Mateo capítulo 19, el verso 18, y se va a dar cuenta que varias veces está la palabra no. El verso 18 dice, Jesús les dijo cuáles. Les dijo cuáles, y Jesús dijo, no matarás, no adulterarás, no hurtarás, no dirás falso testimonio. ¿Ve? Aquí está la palabra no. No matarás, no hurtarás, no adulterarás.
en Éxodo 20 dice, no codiciará la casa de tu prójimo, ni el buey de tu prójimo. Y así sucesivamente está la palabra incluida dentro de esos mandamientos que nos restringen, que nos limitan. Nos está diciendo claramente que no podemos actuar de la manera que a nosotros nos parece. Si miramos en el capítulo 19 del libro de Éxodo, capítulo 19, el versículo 12, el Señor le dijo: y señalarás término al pueblo en derredor, diciendo: guardaos, no subáis al monte, ni toquéis sus límites. Cualquiera que tocare el monte de seguro morirá. El verso 13 dice: no lo tocará mano, porque será apedreado, asaeteado, sea animal o sea hombre, no vivirá. Cuando suene largamente la bocina, subirá al monte. Luego el verso 22 dice: y también que se santifiquen los sacerdotes que se acercan a Jehová, para que no haga en ellos estrago. Mire usted cuántas veces aparece la palabra no. Porque alguien dijo que en Dios, que Dios no pone límites. Sí pone límites. Ahora, en cuanto a la fe se refiere y en cuanto al poder de Dios para él actuar, es sin límite. Pero al hombre Dios, por amor a nosotros, nos ha puesto límites. Y aquí está que hemos leído algunos versículos donde usted ve muy frecuente la palabra no. Vea usted, no podía ni tocar, ni una mano tocará el monte. ¿Por qué? Porque había una palabra que si lo tocaban, habría que apedrearlos o asaetearlos. Los sacerdotes no podían entrar de cualquier manera, sino tenían que cumplir unas normas de limpieza, de santificación, de entrar conscientes que iban para ministrar delante de un Dios vivo, santo y celoso. Entonces no podían entrar de cualquier manera, porque dice: no sea que haga estrago en medio de ellos. Y así sucesivamente usted sigue leyendo esos versículos y va a encontrar que también, por ejemplo, el verso 24 dice: y Jehová le dijo: ve, desciende y subirás tú y Aarón contigo, mas los sacerdotes del pueblo no traspasen el límite para subir a Jehová, no sea que haga en ellos estrago. O sea, habría mortandad. Perecerían. Y por eso se les advierte. Moisés, después de que está en el monte, Dios se manifiesta y le dice: desciende, ve, adviértales y señálale al pueblo límites. O sea, me llama la atención esto, es porque el Señor no podía traer un juicio si antes no se lo había advertido. Él no es injusto. Y él no va a traer sobre su vida algo que usted no sabe. Por eso es que es necesario predicar el evangelio a toda criatura, para que nadie tenga excusa. Y si se pierde, se pierde porque él quiere, no porque no hubo alguien que se lo advirtiera. Para que, como dijo uno de los profetas, para que sepan que hubo profeta en medio de ellos. O sea, está la palabra.
Dios no obliga. Dios ha dicho que el que quiera caminar dentro de sus sendas, dentro de sus caminos, tiene que, ¿verdad?, separarse de las cosas del mundo, tiene que limpiarse, tiene que entrar por la senda. Él dijo: si alguno quiere venir en pos de mí, niéguese a sí mismo, tome su cruz cada día y sígame. Ya usted verá si quiere o no. Gloria al Señor. Pero la palabra está. Usted es responsable. Y un día el Señor le llamará a cuenta y tendrá que responder al Señor. Así que muchos de los mandamientos del Señor contienen la palabra no. Y esto incomoda a la mayoría porque no les agradan los límites. Porque tenemos un carácter rebelde, un carácter, una naturaleza que no acepta límites, que no quiere ninguna clase de restricciones o prohibiciones, y que quiere tener la libertad y la facilidad de actuar y de hacer las cosas como a él le parece, como a él le provoca. Las equivocaciones, ¿verdad?, es de los hombres, pero no del Creador, porque él es sabio y conoce el futuro antes que nosotros entremos por él. Gloria al Señor. Usted ve que mucha gente rebelde, por ejemplo, hijos rebeldes que no quieren someterse, prefieren irse de la casa, coger su propio camino, así les vaya peor, pero quieren hacer lo que les parece. Usted ve el hijo pródigo, se cansó de vivir bien y pensó que pidiendo la herencia que iba a vivir de lo lindo, ¿verdad? Y le salió caro y tuvo que, por la gracia de Dios, volver arrepentido y reconocer que era mejor estar ahí que estar fuera. Pues gracias a Dios, porque pudo reconocerlo y se humilló, porque para uno reconocer tiene que humillarse. Mucha gente sabe que ha obrado mal. El problema luego es reconocer. Y para uno reconocer que se equivocó, que obró mal, que actuó precipitadamente, tiene que ser humilde para que lo reconozca. Y si no, no va a reconocer. Se muere con su delito, con su pecado, con su rebeldía, pero no da un brazo a torcer, como se dice. ¿Por qué? Porque es orgulloso, porque tiene un carácter sin ningún, ¿verdad?, control. Entonces no lo quiere reconocer. Hay mucha gente que sabe que ha obrado mal, pero no quieren retroceder. Y mientras no retroceda, el pecado está a la puerta. Está ahí, ya está ahí. Ahora miraremos adelante que aunque uno pase y pase los años y aparentemente todo se solucione, llega el momento en que Dios le trae y le recuerda el mal que cometió antes, del cual nunca se arrepintió y reconoció. Gloria al Señor para siempre. Así que encontramos aquí, y he tomado este pasaje que nos ocupa allá en el primer libro de los Reyes, el capítulo 2, verso 36, que leímos, de un hombre llamado Simeí, un hombre que uno a veces no se explica por qué tanta misericordia para con algunas personas, que en algún momento lo que uno humanamente ve es que merecen es el castigo, pero no pasa así en el momento. Y uno piensa que quedó impune, que quedó así sin que nadie le dijera nada. No así
con Dios. Tal vez con los hombres ocurra eso, no con Dios. Y ahí es donde tenemos que tener mucho cuidado, porque puede pasar desapercibido, que los hombres encubran, que lo cubran, que lo, porque están en el mismo nivel, en la misma condición, y no se atreven a ejecutar juicio porque no se sienten con la autoridad moral para hacerlo. Entonces tienen que cubrir y pasar por alto y hacerse en los de la vista gorda, los que no ven ni oyen. Pero que ha pasado, ha pasado. Amén. Pero tal vez diga la persona: ay, ya pasó mi angustia. No ha pasado, porque todavía no ha llegado el día que tendrá que responder ante el Señor. Usted puede ver aquí que Simeí fue confrontado por su pecado por el rey Salomón. Estos versículos me llamaron la atención y quise que los miráramos, porque el rey David, ¿verdad?, fue una persona que sufrió en algunos momentos situaciones muy difíciles, y entonces le advierte ahora a su hijo Salomón y le dice: ahí están fulanos y fulanos y sutanos, y usted sabe todo el mal que han hecho. Y en el caso de Simeí, gloria al Señor, usted ve que el verso 44 dice: dijo además el rey a Simeí: tú sabes todo el mal, el cual tu corazón bien sabe, que cometiste contra mi padre David. Jehová pues ha hecho volver el mal sobre su cabeza, y el rey Salomón será bendito, y el trono de David será firme perpetuamente delante de Jehová. Usted puede ver esto aquí, y es que cuando la rebelión de Absalón, Simeí salió en el peor de los momentos a insultar al rey David y a tirarle piedras y a tratarlo de criminal y de una cantidad de cosas y hacerlo culpable de la casa de Saúl, y argumentando una cantidad de cosas. Y en esa ocasión él era digno de muerte, porque se había levantado contra la autoridad y la había tenido en poco, la había menospreciado. Y ahora, ustedes se acuerdan que inmediatamente alguno de sus hombres le dijo: permítame que vaya contra este perro muerto. Así le dice. ¿Que quién es él para que se atreva a insultar a mi Señor? Y claro, cuando uno lee la Biblia, sabe quién, ante quién está, que es David, un guerrero, un hombre que ha peleado batallas, el hombre que enfrentó al gigante Goliat, un hombre que trae detrás de él una serie de hombres tremendamente valientes, sobre todo 70, que se destacaron y sobresalieron por encima de los demás, que uno solo podía enfrentar a 1,000. Hermano, este hombre, uno dice, mucho coraje y mucha insensatez. ¿Cómo se atreve un hombre con unas piedras, un débil, se atreve a insultar y a portar mal a su rey, a la autoridad, y a tirarle piedras sabiendo que eso
le daba para que muriera. Pero me llama la atención que yo estoy seguro que ante los ojos de sus hombres parecía que David era débil cuando le dijo: no, no le hagan daño, no extiendan la mano contra él, porque si ese hombre está diciendo todo esto es porque Dios se lo ha ordenado. Amén. Y evita la muerte. Hay dos cosas aquí. Es cómo David en ese momento entiende que no es el tiempo de tomar venganza, que debe dejarle a Dios. Y aunque al parecer de sus hombres él era débil y estaba tal vez tolerando el irrespeto, el insulto de los demás, y que no los dejaba actuar como tenía que hacerse y ejecutar justicia. Eso es posiblemente, aunque no lo hayan dicho a él, pero hayan posiblemente después en corrillo murmurado: no me pareció bien, este tipo merecía la muerte, y en fin. Y murmuraron, pero este hombre guardó silencio y quietud e impidió que tal cosa sucediera. Y es que es uno de los rasgos de la humildad y de lo que Dios dice y se conoce como el hombre conforme al corazón de Dios. Es uno de los rasgos que solo puede tener un hombre rendido a Dios, un hombre que depende y que está viendo el mover de Dios, aunque aparentemente sea negativo. Amén. En cambio, este hombre Jimeí, él cree que está en el mejor momento de su vida y se siente fuerte, y estaba poniendo en riesgo su propia cabeza. Todo esto pasa ahora. David después tiene en cuenta, y por eso no lo ejecuta posteriormente, porque cuando él regresa, David regresa, después de la victoria que Dios le dio, este hombre fue a recibirlo al camino. Y eso demostró como que había cierto arrepentimiento, como que le pesó en el corazón lo que hizo, como que quiso enmendar la falta por yendo a recibir y a darle la bienvenida al rey, que antes lo había visto derrotado, pero que ahora lo ve regresar de nuevo, y entonces se humilla. Y esto hace que se pase por alto, y por eso cuando David le advierte a Salomón su hijo, le dice: tú sabes cómo él me insultó, cómo él salió a agredirme en el camino, cómo él me tiró piedras, cómo él hizo esto y esto, era digno de muerte. Pero también tenga en cuenta que él salió después a recibirme en el camino. En otras palabras, dio muestras de cambio, dio muestras de que estaba arrepentido. Tú eres un hombre sabio, sabrá cómo ejercer justicia. Y por eso es que cuando usted ve los anteriores que él está llamando, por ejemplo, Joab es un hombre muy leal a David, pero a la última hora le falló, porque se unió a Adonías, que era hermano de Salomón, que quiso hacer una revuelta y ganarle a Salomón, que era el que Dios había delegado. Entonces ahora todo lo que había hecho como que no se le tuvo en cuenta. ¿Por qué? Porque fue desleal y faltó al principio de la autoridad. Y entonces lo vemos que es ejecutado en el templo. Él se asió de los cuernos del altar
y dijo: aquí me muero. Entonces vino el mensajero y le dijo a Salomón: él ha dicho que de ahí no se mueve y que si cualquier cosa, ahí muere. Pues entonces Salomón le dice: pues haz como él pide. ¿Quiere morir ahí? Pues que muera ahí. Y ahí murió. Y a todos fueron ejecutados, solo dos personas. El sacerdote Abiatar no fue ejecutado, sino desterrado a su pueblo, a su ciudad natal, porque fue leal cuando Salomón, cuando Absalón, perdón, se rebeló contra su padre, este sacerdote estuvo ahí. Pero falló en la rebelión de Adonías. O sea, ya no fue leal a su hijo Salomón. Lo fue a su padre, pero no a Salomón. Y aquí se unió a este brote de rebeldía. Y ahí es cuando entonces viene y es expulsado, desterrado, sacado del sacerdocio y lo mandaron a su ciudad. Se le perdonó la vida, pero no pudo seguir en el lugar donde estaba. Y a Simeí se le llama, gloria al Señor, y se le pide, gloria al Señor, que haga algo especial. Y le dice: edifícate una casa en Jerusalén y mora ahí y no salgas de allí a una parte ni a otra. Porque sabe que de cierto el día que saliere y pasar el torrente de Cedrón, sin duda morirás y tu sangre será sobre su cabeza. Y Simeí dijo al rey: la palabra es buena, como el rey mi señor ha dicho, así hará tu siervo. Y habitó Simeí en Jerusalén muchos días. O sea, ahora Simeí compadece ante el rey, fue juzgado por lo que había hecho, gloria al Señor, y hay una hora que toda persona, por más que haya pasado el tiempo y no se haya ejecutado, llega el momento de rendir cuentas, y terrible puede ser ese día que somos llamados a rendir cuentas. A este hombre se le apareció una gran sorpresa. En lugar de ser ejecutado, que era lo que merecía, y quitarle todos sus derechos, se le dice: edifícate una casa en Jerusalén y mora tranquilo ahí. No lo meten a la cárcel, no lo encierran, no le quitan la libertad, no le privan de nada. Él podía seguir viviendo la vida tranquila. Le dijeron: edifícate una casa. Es, en otras palabras, ahora no va a vivir fuera de Jerusalén. Tiene el privilegio de vivir en Jerusalén, en la capital, de estar cerca a la casa de Dios, de estar ahí dentro de la ciudad. Usted puede moverse, trabajar, negociar, comprar, vender, lo que quiera, no hay problema. Siempre y cuando esté dentro de los límites que se le han marcado o se le han asignado, no tiene problema. Al contrario, mientras esté dentro de los límites, está asegurando su vida. O sea, está protegido y está asegurando su libertad. Amén, gloria al Señor. Es igual, hoy estamos nosotros en Cristo. Cristo dijo: conoceréis la verdad y la verdad nos hará libre. ¿Verdad? Entonces, mientras nosotros estemos en Cristo, nuestra vida esté escondida en Cristo, vivamos en Él y Él en nosotros, no tenemos problema. Dice: no hay ninguna condenación, Romanos 8, para los que están en Cristo Jesús. Los que no andan según la carne, sino según el Espíritu. En otras palabras, no hay ninguna condenación para el que esté viviendo la vida en Cristo. La vida bajo
el Espíritu Santo dentro de esos muros que vienen a ser los mandamientos del Señor, que no son nada gravosos, sino protectores nuestros. No tenemos problemas. El diablo no nos puede acusar. El enemigo no nos puede amenazar que nos va a quitar la vida eterna. No, ya la tenemos. Y mientras estemos en Cristo, Él ha dicho: los que están en mi mano, nadie los arrebatará. No tiene ningún problema. ¿Qué es que allí está el diablo? Déjelo. Él no tiene nada con usted ni contra mí. Amén. ¿Qué es que allí sale? No, no importa. Le saldrá otro, pero a usted no. Y si le saliera, pues usted ya sabe lo que tiene que hacer. No es cuestión de gritar ni de correr. Es cuestión de usar lo que Dios le ha dado para mantener su libertad. Gloria al Señor para siempre. Así que este hombre se le dice que construya una casa en la cual pueda vivir tranquilo, cómodo, en la cual esté el resto de su vida. Salomón le está perdonando lo que había hecho con su padre David, que era digno de muerte. Le están pasando por alto. Gloria al Señor, le perdona todo, pero con una limitación. Y es que en el verso 37 le dice: no salga de allí a ninguna parte ni a otra, porque sabe que el día que eso ocurriere, de cierto morirás. Y le preguntaron seguramente: ¿usted está de acuerdo con eso? ¿Usted qué dice ante este veredicto? Eso es lo que hay, no lo vamos a ejecutar, no va ninguno a atentar contra su vida, nadie lo va a agredir, usted tranquilo, usted está libre, pero hay una restricción, hay una limitante. Le hemos puesto un límite y es que viva en Jerusalén y no salga de ahí. ¿Usted qué dice? Claro, uno que esté ya con la lengua como un bloque de hielo, listo el hachazo en la nuca, y que le digan: ¿usted qué dice? ¿Cómo no le va a parecer bonito eso? ¿Cómo no le va a parecer sabia esa palabra? ¿Cómo no le va a parecer agradable si ya tiene el hacha aquí y ya siente el filo? Y le dice: no, quiten el hacha. Si él se quiere someter a estar dentro de estos límites, ya no hay amenaza contra él. Entonces dice: oh, la palabra que mi señor el rey ha hablado es buena. Es de las más sabias que yo he escuchado en la vida. Es de las mejores palabras que he podido oír. Es como música a mi oído. Es buena, claro. Tu siervo está de acuerdo. Tu siervo se va a someter a ellas. Listo. Pero sabe que el día... No, no, no, tranquilo. Tu siervo se someterá. Tu siervo obedecerá. Yo digo, hermano, qué tremenda oportunidad, qué privilegio, digámoslo así en otras palabras castizas, qué ganga, ¿verdad? Que se le entrega, que se le da. Bueno, se le está premiando casi. Uno podría decir: lo premiaron. Lo trajeron de por allá, de una provincia, a morar en la capital, y que construya y viva como quiera. Eso me parece a mí muy grande, porque esto no era una cárcel, sino un privilegio de poder permanecer en la capital, en la ciudad de Dios, cerca a la casa de Dios, tener todos los privilegios, los servicios, todo que disfrutaban los capitalinos. Eso era maravilloso. Solo que tenía una restricción, que los demás podían salir menos él. Tenía todas las garantías de seguridad. Nada malo le ocurriría mientras estuviese dentro de los límites estipulados para él. Jerusalén
era un territorio sagrado para él. A la vez, gloria al Señor, los límites le estaban asegurando su vida. Esos límites le daban protección. Porque mire usted, quiero que miremos en Números el capítulo 35, el versículo 25. Números, capítulo 35, versículo 25 al 27 dice: y la congregación librará al homicida de mano del vengador de la sangre, y la congregación lo hará volver a su ciudad de refugio en la cual se había refugiado, y morará en ella hasta que muera el sumo sacerdote, el cual fue ungido con aceite santo. Mas si el homicida saliere fuera de los límites de la ciudad de refugio en la cual se refugió, y el vengador de la sangre le hallare fuera del límite de la ciudad de refugio, el vengador de la sangre matará al homicida y no le será culpada, no se le culpará por ello. Aquí, si usted lee después detenidamente este capítulo, encuentra que el Señor ordenó unas ciudades de refugio. Habían varias. Y usted va a encontrar que aquí se está dando esta salvedad a las personas que involuntariamente cometieran un accidente y le quitaran la vida a alguien, o por imprudencia, en fin, sin ninguna culpa, hiciera que otro perdiera la vida. Entonces la familia, los más cercanos a él, querían seguramente tomar venganza contra el supuesto homicida. Él lo único que tenía era que correr y llegar a una ciudad de refugio. Y ahí ya la ciudad, la congregación, lo protegía. Luego venía un juicio y veían todas las cosas y se daban cuenta que este hombre lo que cometió fue involuntario, sin ninguna mala intención. No había mala intención, era su compañero, era su amigo, y accidentalmente le quitó la vida. Entonces, este hombre podía estar tranquilo en esa ciudad de refugio que él había escogido o que pudo llegar. Lo devolvían después del juicio y tenía que estarse hasta que el sacerdote que le dio esta orden viviera. Si el delincuente, digámoslo así, moría antes del sacerdote, pues de todas maneras no murió bajo ninguna venganza. Pero si el sacerdote moría, él ya quedaba libre y podía rehacer su vida y volver a su ciudad normalmente. Pero mientras esta ley, que era mientras el sacerdote viviera, él iba, se salía de la ciudad por cualquier diligencia y el vengador lo hallaba fuera de la ciudad de refugio, el vengador lo podía matar y era sin culpa, porque él debía estar en la ciudad de refugio. Él debía estar dentro de los límites que se le habían marcado. Al salirse de los límites, perdía la seguridad, perdía la protección. Y si el vengador atentaba contra él, el vengador no sería culpable, porque este hombre tenía unas ordenanzas, unas leyes que no podía violentar, y si las violentaba, iba contra su propia responsabilidad. ¿No es igual hoy en día espiritualmente? Si lo traemos nosotros al conocimiento de la palabra, ¿no es igual?
Mientras usted esté, vuelvo a decir, dentro de Cristo, no tiene problema, no tenga temor. Pero si se sale y el pecado, el vengador, la muerte viene, él lo encuentra fuera de Cristo, ahí ya usted está perdiendo. Usted pierde la vida, porque usted murió fuera del lugar donde debió permanecer todos los días de su vida. Usted y yo estamos llamados a estar en Cristo, dentro de Él, todos los días que el Señor nos permita vivir en esta tierra. Amén. Sea que nos falte poco o mucho, debemos permanecer en el Señor y no tenemos problema de haber asegurado la vida eterna. Hemos asegurado la vida eterna, no hay problema. Morir físicamente tenemos que hacerlo un día, tarde o temprano, pero vamos a vivir la eternidad. Hemos asegurado la vida eterna. Eso es diferente, amado hermano. Pero si usted se sale de Cristo, se da una salidita, una escapadita, como algunos se la dan, y vienen como Simeí después de que va por allá a otro país, y luego sale aquí como diciendo: tu siervo no se ha movido de este lugar, ha estado ahí obedientico. ¿Cuántos se han dado escapaditas y están ahí diciendo: nosotros no hemos hecho nada? Pero si ahora le cayera una flecha de arriba, amén, ¿cómo quedaría? Gloria al Señor. Porque usted puede estar aquí delante de todos nosotros, no ha pasado nada, pero hay uno que conoce su sentar y conoce su levantar, y conoce si usted se ha mantenido en los límites dentro o se escapó. Bueno, hoy todavía está aquí, vivo. Pero si la muerte lo hubiera sorprendido en ese paseíto, en esa escapadita, en esa salidita, en ese entretenimiento en el internet, que estando allá mirando pornografía y le dé un infarto y se muera, ¿cómo queda usted? ¿Con qué se presentará delante de Dios? ¿Con qué excusa? Y así sucesivamente, muchas cositas que aquí no se dicen porque el tiempo, pero que mientras se predica, el Espíritu sí le redarguye y le dice: el pastor no dijo allá, pero usted sí se escapó para tal cosa. Amén, amados hermanos. Entonces, mire usted que habían leyes que protegían la vida, pero también las mismas, si serán violentadas, ya no protegían la vida. Eso significa que su vida fuera de Cristo no vale nada. Porque para ese hombre valía mientras estuviera dentro de esas leyes, dentro de esos parámetros. Fuera no valía nada, a nadie le dolía. Nadie sería culpable, como si nada hubiera pasado. Eso significa que fuera de la ciudad de refugio, el pecador no valía nada. Fuera de Cristo, usted y yo no valemos nada. Somos basura. Eso es importante que lo tengamos presente. Gloria al Señor, amén. ¿Cómo cuidaría o cómo debía cuidar Simeí la seguridad, su vida? Obedeciendo sin salirse. La obediencia, hermanos, mírela por donde la quiera ver, es la llave
que tenemos asegurada la vida eterna. Es la llave que abre las bendiciones del Señor. Es la llave que hace que el cielo, oh Dios, derrame lluvia sobre nuestra vida. Cuando tenemos esa llavecita de la obediencia, no habrá puerta cerrada. Mientras estemos obedeciendo la palabra, los hombres le podrán decir todo lo que quiera y lo podrán descalificar como quiera. Pero mientras usted y yo tengamos la llave de la obediencia y agradando a Dios, las puertas se estarán abriendo. Habrá lluvia, habrá bendición, habrá bendición, habrá gozo, habrá paz, habrá presencia de Dios, habrá unción en su ministerio. Si usted desobedece, yo desobedezco, deja de llover, se detiene la unción, se detiene la palabra, se reseca su vida, se reseca el ministerio. Ya no hay palabra, ya no hay vida, ya no hay profundidad en la escritura, ya no les trae nada. Bueno, cuando uno tiene la inspiración, uno mira la palabra y le saca y como que más viene ahí, y es algo terrible. Fluye, hermano, sin ninguna fuerza. Fluye. La palabra de Dios es maravillosa. Pero cuando no hay esa inspiración, hermano, qué triste, qué tremendo, cómo son las congregaciones, pobres congregaciones que no tienen una palabra, que no tienen un ministerio ungido, que no tienen un ministerio sobre el cual esté cayendo la lluvia del cielo. ¡Aleluya! Así que hay que permanecer en el Señor. Mire lo que dice, por ejemplo, Juan nuevamente, el capítulo 10 del Evangelio según San Juan. Capítulo 10 del Evangelio según San Juan, verso 28. Dice: y yo le doy vida eterna, y no perecerán jamás, ni nadie las arrebatará de mi mano. Aleluya, nadie las arrebatará de mi mano. Él dice: esto es mío, esto me pertenece, esto lo compré, esto lo adquirí con mi propia sangre, esto lo santifiqué, esto lo lavé, y nadie, ni el diablo, ni la muerte, ni nadie lo puede arrebatar, porque están en mi mano y yo le doy vida eterna, vida eterna. Y si usted mira Romanos, el capítulo 8 de la carta del apóstol Pablo a los Romanos, el verso 35 al 38 dice: ¿quién nos separará del amor de Cristo? O sea, si usted está en Él y el amor de Dios está en usted, el amor de Cristo, dice: ¿quién nos separará del amor de Cristo? Dice: tribulación, o angustia, o persecución, o hambre, o desnudez, o peligro, o espada. Como está escrito, por causa de ti somos muertos todo el tiempo, somos contados como ovejas de matadero. Ante estas cosas somos más que vencedores por medio de aquel que nos amó. Por lo cual estoy seguro que ni la muerte, ni la vida, ni ángeles, ni principado, ni potestades, ni lo presente, ni lo porvenir, ni lo alto, ni lo profundo, ni ninguna otra cosa creada nos podrá separar del amor de Dios que es en Cristo Jesús, Señor nuestro.
aquí está diciendo: no hay nada que nos pueda separar del amor

oración, ni murmuración, ni ningún ataque. ¡Uy, Sabalá! Nada lo pueda separar del amor de Dios, sino que esté ahí. Obedecer a Dios es mejor que obedecer a los hombres. Agradar a Dios es mejor que agradar a los hombres. Aleluya. Esto es maravilloso, hermano. No se vaya a mover de la ciudad de refugio, del refugio que es Cristo. No se salga, ni siquiera mirar por las ventanas. No deje que el diablo le arrebate la victoria. No deje que el diablo le robe el gozo, le robe la paz. ¡Oh, le robe esta presencia! Bueno, este es un privilegio que Dios nos visite. Sentir la lluvia en medio del calor, en medio de las pruebas, en medio de las dificultades, tal vez en medio de la enfermedad, tal vez de la escasez, tal vez del oprobio, del vituperio. Oye, sentir esa lluvia del cielo vale la pena. Sé fiel hasta la muerte, dice el Señor, y yo te daré la corona de la vida. Sé fiel, hermano, ni un paso atrás. No importa cuánto sea el ataque y aún la amenaza, vamos hacia adelante. El Señor va delante de usted y de mí. No temeré lo que podrá hacer el hombre. Aunque ande en valle de sombra y de muerte, no temeré, no temeré, porque el Señor está con nosotros. Su vara y su cayado nos está infundiendo aliento, nos está diciendo: no teman manada pequeña, no teman nada, yo estoy contigo, yo voy adelante, te estoy abriendo puertas. No hay quien nos pueda resistir si el Señor está con nosotros. Aleluya. Su presencia es maravillosa. Su presencia es maravillosa. Su gloria es maravillosa. Aleluya. Bendita su misericordia, Padre. Alabado Jesús. Gloria al Señor. Este hombre fue advertido. Se le dijo: el día que pasare el límite morirá. El torrente de Cedrón era el límite al cual podía llegar solo hasta el borde. No podía traspasar el límite. Posiblemente el torrente que se dio como una señal se encontraba en dirección a su pueblo, a donde se veía él tentado a regresar cada momento, donde estaba su corazón, donde estaba lo que le llamaba la atención, porque la Biblia dice que donde esté nuestro tesoro, ahí está nuestro corazón. Para allá tira su corazón.

rato le dice: mire para allá. El diablo le trata de decir: mira lo que se está perdiendo. Amén. Gloria al Señor. Amén. Cruzar el torrente de Cedrón era irse. Era quedarse allí donde había salido, o sea, volver a donde había salido. Era como volver a revelarse, era como volver a hacer lo que antiguamente había hecho. Por eso es que luego se le tiene en cuenta y dice: tú sabes todo el mal que hay en tu corazón y que cometiste o hiciste con mi padre David. Porque eso es, cuando uno da un paso hacia afuera, es volver al pasado. Es volver a donde, de donde Dios lo sacó. De donde lo que había era una sentencia de muerte. Y de allá el Señor lo sacó. Y le dijo: edifícate una casa y vive aquí en Jerusalén y no tiene problema. Pero eso sí, no se salga de aquí. Porque el día que se salga, ese día morirá. Ese día es volver a su pasado. Ese día se le removerá todo lo que se le perdonó hasta aquí. ¿Sabe que la Biblia dice que la justicia del justo no le será tenida en cuenta a la persona sino hasta cuando viviere en él? O sea, no importa todo lo que haya hecho antes, bien, no le será tenido en cuenta, porque volvió atrás, porque volvió al pasado, porque volvió a recoger lo que había vomitado. Y eso es inmundicia. Eso le produce asco a Dios. Eso es lo que entiendo por la palabra del Señor. Era volver. Era prueba que no amaba la vida, que amaba lo material. Era prueba de desagradecimiento, que no agradecía lo que se había hecho por él. Lo había anulado al pasar, al violentar el límite. Se paró sobre todo lo que el bien que se había hecho. Se paró sobre el perdón. Entonces quedaba libre del perdón. Y entonces venían de nuevo la falta. Gloria al Señor. Entonces, como Salomón seguramente dijo: si no le pongo límites, este hombre está yendo y viniendo, yendo y viniendo. Le voy a poner un límite. Si los cumple, no tiene problema. Pero si no los cumple, le vamos a ejecutar y le vamos a cobrar el último centavo que debe. ¿Usted se acuerda que el Señor habló una parábola de un hombre que debía una cantidad? Y entonces, como 10 barriles. Y entonces se humilló y dijo: Señor, no tengo, perdóname. Y le perdonaron la deuda. Todo eso se lo perdonaron. Y luego, saliendo de la semejante tribulación, porque le iban a cobrar tanto y si no le tocaba estar en la cárcel, entonces le perdonan, lo dan libre. Y va y se encuentra otro que a él le debía 100. Él debía 10,000. Pero a él le debían 100. Y ahí mismo lo prendió del cuello y le dijo: venga, págueme o lo meto a la cárcel. Y el hombre se humilló igual, le rogó, le suplicó, pero no quiso perdonarle. Y entonces lo llevaron. La policía lo llevó al juez. Y dijo: ¿usted? ¿Qué pasó con él?
No, que él me debe 100. Dice, ¿y usted, con todo lo que yo le perdoné, que eran 10,000 que debía, usted no fue capaz de perdonar 100? ¿No se tuvo misericordia con usted? ¿No debía haber hecho lo mismo? Juicio sin misericordia se hará con aquel que no hiciere misericordia. Porque misericordia quiero y no sacrificio. Escuche esa palabra. Mucha gente hace sacrificios, pero no misericordia. Y Dios no quiere sacrificios, quiere misericordia. Quiere que, como Él le ha perdonado a usted la multitud de pecados, usted perdone al hermano que le ha ofendido. El evangelio es perdón. El evangelio es restauración. Hay gente que está predicando un evangelio diferente. Un evangelio de agresión. Un evangelio de guerra. Ese no es el evangelio de Jesucristo. El verdadero evangelio del Señor es el evangelio que restaura, que salva. Si no predicamos lo que es, estamos mandados a recoger. El evangelio del Señor es un evangelio de misericordia. Es que si no fuera por la misericordia de Dios, no tendríamos ningún ser humano oportunidad de nada. Es por la misericordia de Dios. ¿Cómo hay gente aferrados a una secta, a una denominación? Libérese de esos cautiverios, de esos límites humanos. Y escapa por su propia vida. Y salga donde hay vida. Donde hay vida espiritual. Alabanzas al Señor para siempre. Aleluya. Así que en la vida espiritual Dios nos pone límites hasta donde podemos llegar. Pero no cruzar, no desobedecer. Es posible que si me dijera, ¿cómo otros pueden cruzar y yo no? ¡Ay, qué injusticia! Llevo 3 años que no puedo pasar ese puentecito. Y yo veo diario, la gente pasa, unos vienen, otros van, unos vienen, otros van. Y ahí empezó, tal vez, a pensar distinto. Como a mí si me la aplican. Como para mí, yo no veo a otro restringido como yo. Vean los otros, yo los he visto también fallar y ellos van y entran y salen, entran y salen. ¿Y por qué a mí? Ahí está el problema. Cuando la gente deja de pensar en lo que se les perdonó. Y comienza a vigilar a los demás y a mirar. Entra la tentación y el deseo de liberarse de la libertad y entrar a una esclavitud. Para eso son los límites, para no estar bajo esclavitud. Gloria al Señor, amén. Entonces, ¿cómo otros pueden cruzar y yo no? Y entonces le llegó el momento de la gran decisión y de poner a prueba la obediencia. Y aquella palabra que había dicho, la palabra de Jehová es buena en tu boca, rey. Y tu siervo la va a cumplir así como tú la has dicho. La va a cumplir. No va a moverse para ninguna parte. No, Señor. Está bien. Levántese y váyase tranquilo. Pero aquí pasan los años, cuidado. Es que al pasar los años,
al pasar el tiempo, la gente comienza a olvidar de dónde Dios lo sacó. Todo lo que ocurrió, lo que Dios hizo para traerlo hasta Jerusalén. No es al principio, usted ve que al principio este hombre no falla, él está ahí como un relojito diario en sus límites. Pero ya han pasado, ¿verdad? 3 años. ¿Cuántos meses? 36 meses. ¿Cuántos días? Bueno, ya usted sabe, más de 1,000. Eso cuando comienza a pasar el tiempo, es que se comienza uno a confiar. Por eso mucha gente pierde después de que ha pasado el tiempo. Las denominaciones pierden después de que ha pasado el tiempo. Comienzan a una falsa confianza, como ya hay medios, como ya hay multitudes, como ya hay reconocimiento. Se confía y comienza paulatinamente a entrarse el mundo y a hacer lo que antes se había desechado, a decir: no, eso no es malo, eso se puede, eso es bueno, ¿verdad? No, eso es bueno, eso no, que va, eso es ser uno fanático, vamos para allá. ¿Qué tal cosa? Eso no es nada. Dirá la hermanita: es una tinturita ahí en la cabeza para no ver estas caras tan feas. ¡Uy! Eso no es nada. Yo me he hecho eso y voy y hago, siento otra vez la presencia de Dios. Cuidado con eso. ¿Verdad que sí? La gente comienza a confiarse y comienza a mirar en el pelo y dice: uy, tan fea que está. Y esos pelos blancos arriba. Y así sucesivamente. Uy, esas cejas. Voy a quitarle un poquito. Esa falda tan larga. Mire, cómo fulana la tiene ya en la rodilla para arriba. Y se le ven esas rodillitas que parecen como unas piedritas allá adelante. Y comienzan a codiciar todas esas cosas. Ay, esta como se pone ese vestido tan apretado. Ese es el que quiero yo. Y para tal día voy a mandar uno a hacer así. Y luego llegan las amigas y dicen: ay, tan linda que está. Ay, yo no la conocía, la veía más joven. Ay, cómo le quedó el cabello tan corto. Ay, tan lindo. A ver, hágalo así. ¿Cómo me veo? Ay, bella, linda. Se ve bella. ¿No me veo mal? No, no, no, no, no. Usted ya lo hizo. Yo es que no he podido. Y así una cantidad de cuentos y de cosas, porque ha pasado los años. Están pasando los años. Si me oí, los primeros meses, los primeros años, el segundo año, muy bien, y hasta el tercero, muy bien. Pero ya después comenzó a hacérsele una carga esos límites. Cuidado con lo que usted está haciendo. Cuidado con eso que usted ha comenzado a decir: eso no es nada, eso tampoco no se ve, eso no se nota. Pero hay uno que sí sabe, porque antes de que usted lo haga, sabe qué es lo que tiene en el corazón y qué es lo que le está motivando a actuar de la manera que está actuando. Hay una motivación carnal. Aleluya, tal vez el esposo le dice: uy, esas canas, ¿no es qué? Entonces ella dice: ay, yo voy a pintar porque como mi esposo me quiere ver, es linda, joven. No se engañe. No se engañe.
Usted lo que tiene que ser es una mujer atenta, cariñosa, amable, no un ogro. Si quiere conquistar el corazón de su papá, ¿cuántas reinas de belleza no pueden durar más de un mes, dos meses con el marido? Porque no. Oh, no, eso no es la belleza física, es la interna, la del corazón, es la que conquista, es el buen trato, es la buena convivencia, es ser una buena ama de casa. Gloria al Señor, amén. Gloria al Señor. Por ejemplo, la Biblia dice en segunda de Timoteo capítulo 2, verso 4, capítulo 4, verso 10, que Demas cruzó el límite y se fue. ¿Y se fue haciendo qué? ¿Qué dice la Biblia ahí? Se fue amando a este mundo. Se cansó. Dijo, ¿qué va? Estar en estos límites, en este encierro, en esta... No, qué cuento estar aquí de sirviente de este hombre. Al fin y al cabo ya está sentenciado y lo van a matar, yo me voy. Se fue amando el mundo, se cansó. Se cansó de estar dentro del servicio a Dios. Judas vio que el Señor ya lo iban a matar y dijo... No, entonces perdí los 3 años de trabajo. Algo tengo que yo sacar de esto. Y se fue a reclamar. Y le dieron 30 piezas de plata por los 3 años de trabajo que él decía que estaba reclamando. Dijo, él se muere y yo qué. ¿Cuánto me dan por él? Yo lo entrego. ¿Cuánto duró? 3 años larguitos siendo discípulo, aparentando que era fiel, pero luego se fue. Traicionó al maestro. ¿Era fiel él antes? No, estaba ahí, como se dice, de hipócrita, porque siempre que estaba ahí y que caían ofrendas, era ladrón, se las robaba. Si entraban 200, decía que no entraron sino 50 y se quedaba con 150. Y así sucesivamente. Amén. Y hay muchos casos que no tenemos el tiempo para nombrarlos. A Lot se le advirtió no mirar tras él. Le dice, no mires tras ti ni pares en toda esta llanura, escapa al monte, no sea que perezca. Capítulo 19 de Génesis, verso 13 al 17. Dios le fijó un límite, pero no podía cruzar el límite. ¿Cuál era? No detenerse uno. Número 2, no mirar hacia atrás. Serán los límites. Mire solo la ciudad de refugio, la ciudad de Zoar, váyase para allá, escóndase allá y no le va a pasar nada. Pero rápido, porque no puedo hacer nada hasta que usted no esté allá. Él obedeció, sus hijas obedecieron, pero su mujer sí desobedeció y ahí estuvo el castigo. El monte era el sitio donde ellos podían refugiarse y mientras no estuvieran en él correrían peligro. Pero esta mujer le pareció que no era cierto, que Dios tal vez nos exageraba, que qué tiene que ver una miradita a espaldas de su esposo. No, yo voy a mirar. Yo no creo que Dios, después de que nos libró de semejante juicio y salimos de allá de donde sí había pecado, ahora me caiga el juicio porque yo haga así. No, yo no creo, no. Si Dios nos perdonó cosas grandes, pero Dios le había puesto un límite. Dios le había dado una orden, no mires tras ti, no sea que perezca, no se detenga, no pares en el camino. Y a veces pensamos, bueno, si Dios me perdonó
que yo hice tantas cosas. Sí, pero ahora Dios pasó el tiempo de su ignorancia, pero ahora usted tiene conocimiento. Yo tengo conocimiento. Ahora estamos advertidos. Ahora la cosa es más seria. No se base que porque Dios pasó por alto el tiempo de ignorancia. Eso es cierto. Dios lo pasó por alto. Pero ahora usted sabe lo que es bueno y lo que es malo. Usted sabe lo que le conserva la vida y lo que le hace perder la vida. No se mueva, no haga ensayo, no intente, no diga: esto es suave, esto es pequeñito, esto es solamente una vez, ¿qué tal que en esa vez perezca? No, no intente, no juegue con su salvación. Amén. Esta gente no cumplió, esta mujer no cumplió. Y como estaba fuera del límite establecido por Dios, pereció. Gloria al Señor. Esta mujer no aprendió, como muchos no aprenden hoy, a caminar rectamente y estar en la ciudad de refugio. Gloria al Señor, amén. Juicio sin misericordia se hará con aquel que no hiciere misericordia. Se le enseñará piedad al impío, pero no aprenderá, dice Isaías 26:10. O sea, se le enseñará, pero no aprenderá. De nada le aprovecha haber oído la palabra por no permanecer atento cuando la palabra es expuesta. De nada sirve oír, venir al culto y salir y seguir igual y no enderezar su camino. De nada nos sirve. Amado hermano, es un tiempo peligroso en el que vivimos. El Señor está a la puerta, la trompeta está que suena. Pronto será mañana tarde. Hoy es el día oportuno, el día de salvación. Hoy es el día de decirle: Señor, ayúdame a permanecer en tus caminos, a no apartarme, a no salirme, a no cruzar la línea, a no salirme de los parámetros que me ha entregado a través de su palabra. Y mientras usted permanezca ahí, no tenga temor, no tenga temor. Puede moverse dentro de esa ciudad, dentro de esos límites, con libertad. Puede servir, puede alabar, puede gritar, puede hacer muchas cosas y no tiene peligro, no tiene problema. Pero no se mueva, no traspase los linderos, no traspase los límites, porque ese día de cierto morirá. Ese día es peligroso. Si el adversario lo encuentra fuera de la ciudad de refugio, usted morirá irreversiblemente. Usted no tendrá ninguna oportunidad de escapar, porque estaba en la ciudad de refugio y se salió voluntariamente. No pierda la vida cristiana, no pierda el calor de Cristo, no pierda el gozo, no pierda la paz, no pierda la presencia del Espíritu Santo. Es mejor que la vida, es mejor que el dinero, es mejor que las posesiones, es mejor que la riqueza. La presencia de Dios lo llena todo. Levante sus manos y adore al que vive. Dele gracias al Señor. Yo no sé cómo está su vida, hermana, hermano. Usted que está aquí, que ha oído esta palabra, usted que me ve a través de los medios o me escucha, yo no sé cómo está su vida. Este es el tiempo de volver al refugio, de volver al Señor. Este es el tiempo de volver a la comunión con Dios. Si Dios le ha permitido llegar, cual hijo pródigo, de nuevo al redil, no se salga de él. Su vida corre peligro. El vengador está ahí, a la puerta. Y si usted se escapa,
del refugio que es Cristo, el vengador le puede quitar la vida y nadie le reclamará por habérsela quitado, porque usted no permaneció donde tenía que estar. Clame a Dios, pide misericordia. Hermana, consagre su vida. Deje de hacer todo lo que es vanidad. Todo lo que atrae la carne de otro, la concupiscencia de otro, sáquelo de su corazón y agrade al Señor. Amigo, este es el momento para venir a Cristo. Descarriado, es el momento para reconciliarse con Él. Este es el tiempo que Dios le abre la oportunidad y le concede tener al Señor en su corazón.

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1: Quisiera invitarte a que cerraras tus ojos y que levantaras tus manos y cantaras esto conmigo.

precioso, Señor. Nos acercamos por la gracia de Jesucristo. Nos humillamos, Señor, en tu presencia. Déjanos, oh Señor, lavar tus pies, besar tus pies, Señor, conocerte en la intimidad de este lugar, Señor.

Levanta las manos al cielo conmigo y repite: Señor, levanto mis manos, aunque no tenga fuerzas, aunque tenga mil problemas. Confiésalo con tus labios. Todo el mundo cantando conmigo.

¿Sabes qué? Algunos adoran a dioses de madera, otros de yeso y hasta de metal. Tienen manos, tienen pies y no caminan. Tienen oídos, pero no oyen. Tienen ojos, pero no ven. Mas mi Dios tiene su trono allá en la gloria. Es un Dios vivo que contesta la oración, que a la presencia del Señor tiembla la tierra. Porque no hay Dios como mi Dios. Sí, Señor. Vamos, cántalo y decláralo conmigo. Solo tú eres Dios. Sí, Señor.

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1: Vamos a tener un tema muy importante. Ojalá usted esté muy atento y ojalá tome nota, ya que siempre la palabra de Dios no volverá vacía como Dios lo ha prometido. El tema de esta mañana es: tu silencio te hace cómplice ante Dios del pecado oculto. Tu silencio te hace cómplice ante Dios del pecado oculto. La palabra de Dios, amados hermanos, dice que cada persona va a ser castigada o va a ser recompensada, según el caso, por lo malo o por lo bueno que haya sido su comportamiento individual delante de Dios. Hay un texto que nosotros conocemos muy bien como cristianos, Ezequiel capítulo 18, el verso 20, la primera parte de este versículo nos dice: el alma que pecare, esa morirá. Tenemos que ser conscientes que no solo se peca con los pecados propios. Esos pecados propios son aquellas acciones o intenciones de cada persona que por su propia voluntad y consciente de que está infringiendo la ley de Dios, lo realiza, lo lleva a cabo. Los pecados ajenos son aquellos que cometen otras personas, de los que también se puede ser culpables delante de Dios por complicidad. Frente a esta realidad, el apóstol Pablo le escribe a su hijo Timoteo, en ese versículo que hemos leído allí en Primera de Timoteo capítulo 5, el verso 22, él le dice: no participes en pecados ajenos. Y termina con esta frase tan maravillosa: guárdate o consérvate puro. ¿Qué significa participar en los pecados ajenos? Lo que significa en realidad es sufrir las consecuencias de los pecados que uno no ha cometido. O también ser visto, significa esta frase, ser visto culpable delante de Dios por los pecados de otra persona. Una, amados oyentes, de las muchas maneras que podemos ser tenidos por Dios como culpables, como cómplices, es cuando guardamos silencio. Es algo muy grave. Cuando nosotros guardamos silencio ante el conocimiento del pecado de alguien, o también la persona que ha sido atropellada, que ha sido abusada, guarda silencio, que yo creo que es también algo muy delicado. Amados hermanos, en el Antiguo Testamento, el hecho de haber presenciado algo, escuche bien esto, el hecho de haber presenciado algo, de haber oído algo acerca de algún delito o de algún pecado y no lo denunciare, sería pecado delante de Dios. ¿Dónde usted encuentra ese versículo? En Levíticos capítulo 5, el verso 1. Cuando Dios permite que alguien conozca el pecado de un hombre o el pecado de una mujer, lo hace para que nosotros no nos escondamos detrás de la cobarde excusa: yo no me meto en eso, él es el que le va a dar cuentas a Dios. No, no nos podemos esconder detrás de esa excusa delante de Dios, porque por algo Dios le ha permitido a usted o a mí darme cuenta de un pecado, darme cuenta de algo que uno sabe que es grave en una persona, y más si es un líder, y Dios lo permite que yo me dé cuenta, no para quedarme callada, sino para yo denunciar a esa persona delante de las autoridades que están sobre esa persona. Entonces, su deber, mi deber, su responsabilidad, mi responsabilidad delante de Dios es denunciar, es actuar. Alabado el nombre del Señor. Usted no puede guardar silencio. Usted no puede asumir una actitud neutral frente al pecado, frente a algo que usted sabe que va en contra de la palabra de Dios. ¿Por qué, amados hermanos? Porque el asumir una actitud neutral ante el pecado, ante un adulterio, ante una fornicación, ante un pecado, cualquiera que sea este, podemos vernos involucrados delante de Dios con los pecados e injusticias de otros, como nos dice la palabra de Dios en Santiago, ese capítulo 4, el verso 17, que nos dice el Señor ahí: al que sabe hacer lo bueno y no lo hace, le será contado por pecado. El pecado que Dios va a demandar de nosotros cuando somos testigos de un pecado, cuando hemos oído, cuando hemos visto, cuando sabemos que esa persona no está andando bien delante de Dios, que es una persona pervertida en su corazón. El pecado que Dios va a demandar de nosotros cuando guardamos silencio es el de no actuar conforme a lo ordenado por la palabra de Dios frente al pecado de otra persona. El hecho, y quiero que usted entienda muy bien esto, amado hermano o hermana que me escucha, el hecho de que usted se haya dado cuenta o conocido el actuar de esa persona ya le hace culpable delante de Dios si guarda silencio. Ya le hace culpable a usted por el pecado de esa persona si usted cubre a esa persona, si usted guarda silencio. Ese silencio no le va a librar a usted de su responsabilidad, ni me va a librar a mí de mi responsabilidad. ¿Cuántas personas han tenido conocimiento de la fornicación de un hombre? ¿Cuántas personas que me están escuchando en esta hora y Dios está permitiendo que usted escuche esta palabra hoy? Usted ha conocido y ha sido testiga del adulterio de una persona, del abuso quizás de un llamado ministro de Dios, hombre de Dios. Quizás usted los ha visto y se los han hecho ver a usted como grandes hombres de Dios, pero no hay tal temor de Dios en esos corazones, no hay tal amor a Dios en esa vida, y son unos corrompidos sexuales. Son fornicarios, son adúlteros, son empedernidos, amados hermanos, pecadores que no tienen el amor de Dios, ni mucho menos el celo y el temor de Dios en sus almas. Qué triste es llegar a la condición de temer hablar del pecado de un hombre solo por su alta posición de liderazgo que pueda tener. Amados hermanos, el mundo actual, el encubrir los males ajenos, es una práctica general. Eso es lo que vemos, eso es lo que presenciamos constantemente, que se castiga al inocente y se defiende al culpable. Eso es lo que estamos viendo en muchas ocasiones en nuestro país, cómo se compran las conciencias de los jueces, cómo se compra la conciencia de testigos y tanta inmundicia que cada día estamos viendo y oyendo en los noticieros. Pero ¿qué es lo más triste? Lo triste es que muchos en el pueblo de Dios han sido contagiados por ese gran mal y son tan mudos como una pared de piedra en lo que toca a revelar las malas acciones o el pecado de otras personas. Tú como hija de Dios, si eres una verdadera hija de Dios, si tú eres un verdadero hijo de Dios, no puedes permitir que el hecho de que esa persona tenga una posición te haga ser cómplice, guardándole un secreto a una persona que está caída, a una persona que no tiene temor de Dios en su alma. Usted no puede sentirse comprometido ni comprometida con nadie, amados hermanos. No estamos comprometidos con nadie excepto con un Dios y su santa palabra. Y usted no puede permitir que la amistad de una persona o con una persona le ciegue sus ojos ante el pecado de alguien, ante la inmundicia de alguien. Yo quiero decirle en esta hora, inspirada por Dios, que nuestro compromiso no es con una misión, que nuestro compromiso no es con un líder, que nuestro compromiso es con el Dios que es infinitamente santo, con el Dios que es infinitamente íntegro, con ese Dios que es infinitamente recto en todos sus caminos. Y no solo nuestro compromiso es con ese Dios, sino con su santa palabra, con esta santa palabra, amada hermana, amado hermano, con esta sana doctrina, esta palabra que nos recalca que nuestro Dios, el que alabamos cada mañana, el que alabamos a mediodía, el que alabamos en la noche, no es cualquier Dios, no es un Dios alcahuete del pecado, no es un Dios alcahuete de la inmundicia. Es un Dios santo, santo, santo, nos dice la palabra de Dios. Es un Dios que nos ha dicho en esta misma palabra: sin santidad nadie verá al Señor. Y Él nos dice: el que sea santo, santifíquese todavía. Pero el que sea pervertido, entonces practique esa inmundicia todavía. Pero Dios no te va a obligar. Dios no me va a obligar a amarle. Dios no me va a obligar a servirle. Dios no me va a obligar a vivir en santidad. Yo soy el que decide.

que hacerlo ahora, porque esas personas no tienen moral para demandar una santidad que no se conoce. Cuando usted sabe que esa persona es un desvergonzado, es un hipócrita, es un adúltero, Dios nos va a demandar lo que sabemos y nosotros lo hemos guardado cubriendo la inmundicia de esa persona. Es la hora de hablar. Es la hora de reaccionar, y más cuando nosotros, Dios nos permite ver cómo se atropella, cómo se pisotea, cómo se injuria a personas que verdaderamente aman a Dios, temen a Dios, y aquellos que están llenos de adulterio, de fornicación, están ahí mostrando algo que no hay en sus corazones. Dios te habla hoy. ¿Y sabes qué es lo que Dios quiere? Recalcarte en tu conciencia y en tu mente que no sigas guardando silencio cuando tú sabes cómo se compran conciencias con dinero para tapar inmundicias. Dios te habla hoy que es el momento de hablar lo que tú conoces, de hablar lo que tú sabes y has visto, y no seas cómplice de una persona caída. Y Dios te cobre también las almas que van a la perdición por causa de ese triste testimonio. Amados hermanos, el pecado en la vida de un líder es mucho más grave, es mucho más serio, porque al que mucho se le ha dado, mucho se le demandará. Es más culpable. ¿Por qué es más culpable el pecado en un líder, el pecado en una persona que tiene un cargo, que tiene una posición, que tiene privilegios? Es mucho más culpable porque no es un neófito, no es un principiante, no es un inocente, es uno que tiene conocimiento, y debido a ese conocimiento no será tenido por inocente delante de Dios. Tu silencio te hace cómplice, te hace partícipe del pecado que tú conoces. Si guardas silencio, si sigues cubriendo a ese hombre, si sigues cubriendo a esa mujer delante de Dios, serás culpable de ese adulterio, serás culpable de esa fornicación, de esa inmundicia, y te irás secando poco a poco, te irás marchitando esa presencia de Dios en tu vida, se irá esfumando. Ya no habrá esa lozanía espiritual, ya no habrá ese temor de Dios. Y es más, podemos llegar a un peligro tan grave de perder nuestra salvación. A ti Dios te dice, como le dijo al sacerdote Elí, a través de ese profeta grande, Samuel, Dios le dice a este hombre allí en Primera de Samuel, capítulo 3, el verso 13, yo te juzgaré por el pecado que tú sabes. Nadie más lo sabía. Y probablemente las cosas que tú has conocido, las cosas que tú sabes y que Dios te ha permitido ver y oír, nadie más las sabe. Todos ignoran esa situación, todos ignoran la degradación de esa persona, pero Dios ha permitido que tú lo hayas visto, que tú lo hayas oído, hayas presenciado muchas cosas, y Dios te está diciendo, yo te juzgaré por el pecado que tú sabes, por el pecado que tú conoces, por el pecado que tú has sido testigo, y eso que solo tú lo sabes y otros lo han ignorado, Dios te va a pedir cuenta. Él no le va a pedir cuenta a otros, te va a pedir cuenta a ti.

que has sido un testigo de esa mala obra de esa persona. ¿Por qué es tan grave esto delante de Dios? Yo quiero, amados hermanos, para que usted entienda el peligro de uno ser cómplice de un pecado oculto. ¿Por qué es tan grave el pecado oculto? Amados hermanos, en Jeremías, capítulo 16, el verso 17, estas palabras nos las dice el Señor: porque mis ojos están sobre todos sus caminos, los cuales no se me ocultaron, ni su maldad se esconde de la presencia de mis ojos. Nosotros, como seres humanos, tenemos la tendencia de engañarnos a nosotros mismos, queriendo ignorar que cada una de nuestras acciones, sean buenas o sean malas, tendrán su justa retribución delante de Dios. En muchas ocasiones, este concepto lleva a tener a esa persona una vida de apariencia, una vida plástica, ocultando cosas que se han hecho o se están haciendo, llegando a tal punto a engañar a otros, olvidándonos del gran peligro que conlleva el parecer espiritual cuando no lo somos, el parecer íntegros cuando no lo somos, el parecer personas intachables cuando no lo somos, olvidándonos que nada permanece oculto para siempre, olvidándonos y engañándonos a nosotros mismos, olvidando que hay unos ojos que son como fuego, que hacen que cada obra ya sea conocida delante de Él, delante de Dios, minuciosamente, engañándonos, pensando que hasta la fecha nada de cuanto se ha hecho o se está haciendo ha sido evidente, y pasando por alto que no hay nada, amados oyentes, no hay nada, absolutamente nada oculto que no haya de salir a la luz, que no haya de ser descubierto. Un día, no lo olvide, usted que está escuchando esta palabra, un día los secretos y los hechos del corazón que se han llevado a cabo en las tinieblas, un día esos pecados que han estado ocultos y que quizás muchos no lo conocen, pero están guardando ahí el momento de Dios para salir a la luz, para ser descubiertos. Amados oyentes, posiblemente usted es testigo y conocedor de muchos pecados que han pasado años y han estado cubiertos. Han pasado años y quizás muchas de las personas que fueron testigos de esa mala actitud, de ese pecado de esa persona, han partido ya de la presencia de Dios. Pero Dios te está permitiendo que tengas vida todavía tú, que tengas aliento de vida y que quizás has guardado silencio por 20, 30, 40 años o un año, pero estás callado compartiendo el pecado de esa persona con tu silencio. Como nos dice la palabra de Dios, siendo cómplice, participando del pecado de otra persona, y quizás estás en silencio hoy, pero yo quiero decirte, un día Dios va a sacar esos pecados a la luz, esos pecados vergonzosos, esos pecados que quizás tú conoces y has estado ignorando
o queriendo pasarlos por alto, esos pecados que se han cometido calladamente, en silencio, detrás de puertas, se conocerán un día. Los pecados cometidos en lugares lejanos, quizás en otro país, en una isla, quizás en el campo, quizás en una pieza oscura, esos pecados te perseguirán hasta encontrarte donde vives hoy. Es una insensatez creer que nos podemos esconder de los ojos de Dios. Es una insensatez creer que nos podemos esconder de los ojos del pastor, de los ojos de un pueblo, de los ojos de la familia, y estamos creídos de que los ojos de Dios son como los ojos físicos de una persona. Estás equivocado. Esos ojos son incomparables. Los ojos de Dios son como centellas. Los ojos de Dios son como resplandor de fuego, como destellos resplandecientes. Y yo quiero decirte en esta hora, por más que usted quiera esconderse de los ojos de Dios, esos ojos te siguen, esos ojos te persiguen, esos ojos no te han perdido de vista, ni de día ni de noche. Él no ha perdido de vista su vida, su proceder, ni por un segundo Dios lo ha hecho. Dios lo ve, no importa el porqué, no importa la excusa que usted presente tratando de ocultar su pecado. Por eso quiero recalcarle el tema de esta mañana: tu silencio te hace cómplice delante de Dios del pecado oculto. La mayor terquedad es creer que Dios está a la distancia. En Jeremías capítulo 23, el verso 23 y 24 nos dice Dios: yo soy, hace una pregunta, ¿acaso yo soy Dios de cerca solamente? Dice Jehová, y no desde muy lejos. Se ocultará, dice Jehová, en escondrijos que yo no lo vea. No lleno yo, dice Jehová, el cielo y la tierra. Y si tú lees en el capítulo 16 de ese mismo libro, el verso 17, Dios mismo nos dice: mis ojos están sobre todos tus caminos, los cuales no se me ocultaron, ni su maldad se esconde de la presencia de mis ojos. Oh, aleluya. Qué maravillosos son los ojos de nuestro Dios. Qué maravilloso es ese vasto conocimiento de Dios. Qué maravilloso es la omnipresencia, la omnisciencia de Dios. Oh, amados hermanos, en el Salmo capítulo 139, el verso 7, David pregunta y él se hace este interrogante: ¿a dónde me iré de tu espíritu? ¿A dónde huiré de tu presencia? Si subiere a los cielos, allí tú estás. Y si en el Seol hiciere mi estrado, allí, he aquí, allí tú estás. Si tomare las alas del viento, las alas del alba, y habitare en el extremo del mar, aún allí me guiará tu mano y me asirá tu diestra. Si dijere, dice David, si dijere ciertamente las tinieblas me encubrirán, aún la noche resplandece alrededor de mí. Y dice David: lo mismo te son las tinieblas que la luz. Las tinieblas no me pueden encubrir de ti, y la noche resplandece delante de ti como el día. Lo mismo te son las tinieblas que la luz. Amados hermanos,
humanos, es que Dios, ese Dios que amamos, ese Dios que alabamos, ese Dios que adoramos, Él es la luz, y donde Él está, las tinieblas tienen que retroceder, donde Él está, las tinieblas tienen que desaparecer, y todo quedará expuesto ante el resplandor de esa luz maravillosa. Por eso nos dice Ezequiel, capítulo 11, el verso 5, la parte B de este versículo: las cosas que suben a vuestro corazón y a vuestro espíritu, yo las he entendido, dice Dios. Las cosas que suben a vuestro corazón y a vuestro espíritu, dice Dios, yo las conozco, yo las he descifrado, yo las he entendido. Por eso nos dice Job, capítulo 42, el verso 2. Yo conozco, lo dice este hombre de Dios. Yo conozco que todo lo puedes y que no hay nada, no hay pensamiento, no hay obra que se esconda delante de ti. Y en ese capítulo 34 de ese mismo libro, este hombre de Dios, en el verso 21, el verso 22, dice: sus ojos están sobre los caminos de los hombres y ve todos sus pasos, ni un paso se le esconde a Dios. Job dice: sus ojos están sobre los caminos del hombre y ve todos sus pasos. No hay tinieblas, no hay sombra de muerte donde se escondan los que hacen maldad. ¡Qué palabra tan clara! Por eso nos confirma y fortalece también Daniel en el capítulo 2, el verso 22. Él revela lo profundo, Él revela lo escondido, conoce lo que está en tinieblas y con Él mora la luz. Y si usted lee en Isaías, el capítulo 29, el verso 15, la palabra de Dios nos dice: ay de los que se esconden de Jehová, encubriendo el consejo y sus obras. Están en tinieblas y dicen: ¿quién nos ve? ¿Quién nos conoce? Hay uno que nos conoce. Así usted esté en medio de extranjeros, así usted esté en un país donde no hay ni un familiar, donde no hay ni un amigo, así usted esté en medio de gente que no sabe ni quién es usted, ni cómo es su nombre, ni quién es su familia. Y quizás usted diga: ¿quién me conoce aquí? Nadie me conoce. ¿Quién me ve? Nadie me ve. Pero estás engañado, estás equivocado. Hay unos ojos que te ven, hay alguien que te conoce minuciosamente, como lo reconoció David: tú me has conocido. Y no solamente nos ha conocido, sabe, conoce nuestro sentar, nuestro levantar. Ha entendido desde lejos nuestros pensamientos, como lo dijo David, como lo reconoció, y aún la palabra no está en nuestra boca, no ha salido de nuestros labios. Y ese Dios que nos conoce, ese Dios que tiene su mirada como destellos resplandecientes, ese Dios sabe lo que vamos a hablar. Aún la palabra no sale de nuestra boca y ya Él la conoce toda. Oh, amado hermano, amada hermana, amigo, amiga, la palabra de Dios es clara: no os engañéis, no siga pecando, no siga cubriendo su pecado. La palabra de Dios dice: no os engañéis. Dios, ese Dios que te estoy predicando hoy, ese Dios que te tiene con vida hoy, Él te dice: no te engañes.
yo no puedo ser burlado. Todo lo que el hombre sembrare, eso también segará. Un día determinado por Dios, una hora determinada en el reloj divino, va a hacer que tu pecado se esclarezca, que tu pecado salga. Dios va a colocar, y yo siento la presencia de Dios, una desesperación santa en muchas vidas que han sido cómplices con su silencio. Pero Dios va a colocar una desesperación santa de hablar, de sacar, de denunciar, de mostrar pruebas. Oh, hermana amada, hermano amado, no seas cómplice de un pecador, no seas cómplice de un hombre caído, porque Dios va a demandar tu silencio y va a demandar tu actitud de no actuar, de no hacer algo. Oh, alabado el nombre del Señor. Por eso nos dice en Primera de Timoteo capítulo 5, en ese verso 24, los pecados de algunos hombres se hacen patentes antes que ellos vengan a juicio, pero a otros, se les descubrirá después, pero se van a descubrir. Va a salir a la luz, va a salir a la luz el pecado que se ha cometido quizás hace 20, 30, 40 y hasta 50 años. Pero Dios, ese Dios que está aquí, ese Dios que está allá en tu casa, ese Dios que ha permitido que tú escuches esta palabra y que posiblemente tú has sido una víctima de ellos y has sido atropellada y has sido abusada, pero has guardado silencio. Ese silencio te puede llevar a la perdición. Es la hora de escuchar la voz de Dios y de hacer algo, de revolucionar tu corazón y decirle a Dios: hasta aquí guardé silencio, hasta aquí cubrí a este hombre, hasta aquí cubrí a esta mujer, hasta aquí delante de Dios voy a sacar ese pecado, o voy a hablar y a denunciar lo que yo he visto, como nos dice en Levítico, ese texto que le leía al iniciar, de la persona que pudo ver, que pudo oír, pero que guardó silencio, y Dios le dice: su pecado será sobre él. ¿Por qué es tan abominable delante de Dios el querer ocultar un pecado? A tal punto que Dios mismo ejecutó juicio, pagó con la muerte. Hay muchos casos en la palabra, pero nosotros conocemos muy bien el caso de Acán, el caso de Ananías y Zafira, aún en la vida de David, mostrándonos las graves consecuencias cuando hay pecado oculto delante de Dios. ¿Por qué el pecado oculto es pecado tan grave? Una de las razones, porque el pecado oculto es pecado doble. Por una parte, es por lo que es en sí el pecado. Pero en segundo lugar, porque se intenta, ocultando el pecado, se intenta retar a Dios. En otras palabras, cuando se comete un pecado y se cubre y se trata de tenerlo oculto y se trata de guardar silencio, esto es un desafío que se le hace a Dios, un desafío directo a Dios que lo lleva a Dios a actuar, a ejecutar juicio sobre aquel que pasa, que se para
sobre su misericordia, sobre su amor manifestado, ese amor de Dios al darle la oportunidad, como dice ahí en Primera de Timoteo, que a otros se les descubre el pecado después, ese lapso de haber pecado y el tiempo que quizás se demora en salir a la luz ese pecado, ese lapso es solamente la misericordia de Dios prolongada para ese hombre, para esa mujer, para que reaccione, para que pida perdón, para que lo reconozca. Entonces es pasar sobre la misericordia de Dios, sobre el amor de Dios, sobre la gran oportunidad de arrepentirse, de reaccionar, de volverse del mal camino, de confesar delante de Dios lo que ha hecho. Amados hermanos, es la misericordia de Dios, es el amor de Dios la que hace que antes de usted pecar y aún luego de usted cometer pecado, la voz de Dios siempre se dejará oír a través de su conciencia. La voz de Dios, el Espíritu Santo, estará ahí antes de usted pecar. Cuando usted está maquinando su pecado, cuando usted está ahí meditando en su lecho maldad, meditando en su lecho concupiscencia, lo que usted está ahí maquinando dentro de su corazón, la voz de Dios en su conciencia le estará hablando antes. Y aún cometiendo usted el pecado y después de cometer su pecado, la voz de Dios estará diciéndole: estás haciendo mal. Tú eres llamado a ser ejemplo. Tú eres llamado y conocedor de mi palabra. Tú eres llamado a vivir lo que predicas. Tú eres llamado a vivir en santidad. Tú eres llamado a respetar mi palabra. Y ahí estará la voz de Dios hablando a la conciencia. Por eso se ha dicho que la conciencia es la presencia de Dios en el hombre. Es ella, se ha dicho, un juez que no se deja engañar, que no se deja sobornar, un juez que aprueba o condena lo que hacemos. La conciencia es un juez que no se deja comprar. Es la voz de Dios, es la voz del Espíritu Santo que nos redarguye, la voz interna que nos dice que alguien nos está mirando, que alguien está siendo testigo de lo que se está haciendo. Una voz que nos indica lo que debemos de hacer. Esa voz no permite establecer, nos permite captar la diferencia entre el bien y entre el mal. Pudiésemos decir también, ahondando sobre la conciencia, que la conciencia es intérprete viviente de aquella ley escrita en nuestros corazones. Es aquella facultad o sentinela interior implantada divinamente en la constitución moral del hombre que juzga la rectitud de los motivos y la conducta de su dueño. Amados hermanos, vivimos en una cultura que nos aconseja huir de la culpa. Vivimos en una cultura que nos aconseja acallar nuestra conciencia. Pero esa conciencia es como un radar.
es como un radar en un navío de guerra, que puede detectar la presencia del enemigo escondido bajo la superficie, en lugares que no son visibles, y el ignorar la alarma de ese radar espiritual que Dios ha colocado en la constitución moral del hombre, del ser humano, el ignorar la alarma de ese radar, el aviso de peligro, será ignorar, al igual que el radar en un navío, será ignorar la presencia del enemigo y será precipitarse hacia la muerte. Ahora yo le digo en este momento, así como no es sabio para un soldado prescindir, deshacerse de su escudo en la guerra, no es sabio ignorar esa voz, la voz de la conciencia, que nos avisa que algo está marchando mal en nuestra vida, que hay una alarma de pecado, una alarma de maldad, una alarma de peligro en el alma. Siempre, amado hermano, amado oyente, siempre será la misericordia de Dios a través de esa voz interna, a través de esa alarma, de ese sentir dentro del corazón. Siempre será la misericordia de Dios llamándonos, tocando a la puerta, manifestándose, diciéndonos: yo no quiero que peques, yo no quiero que te condenes, yo no quiero que destruyas tu hogar, yo no quiero que destruyas ese ministerio y ese llamado que te he hecho. Y estará ahí la alarma de Dios: yo no quiero que te pierdas. Como le dijo el Señor a uno de sus hombres: yo no quiero la muerte del que muere, yo no quiero que el que esté pecando vaya a la perdición. No, Dios quiere que tú reacciones, Dios quiere que yo reaccione siempre, Dios quiere que nosotros todos, amados hermanos, no vayamos a un infierno, sino que estemos con Él en la gloria eterna. Por eso es que Él está hablando a tu vida hoy. Ahora, no solo es grave porque es pecado y porque es un desafío a la misericordia de Dios, sino porque el pecado oculto traerá graves consecuencias sobre una vida o sobre aquellos que estén alrededor de esa persona. El pecado oculto es como una enfermedad física. Por ejemplo, como un cáncer. Un cáncer escondido dentro del cuerpo. Tarde o temprano, amados oyentes, tal clase de enfermedad se manifestará mediante a síntomas que no se podrán ocultar. Se manifestará a través de fiebres, a través de escalofríos, posiblemente a través de hinchazón, de pérdida de peso. A través de sus síntomas se descubre su existencia y la persona afectada no podrá negar su condición. La persona afectada no podrá seguir aparentando, diciendo: a mí no me pasa nada, yo estoy bien, yo estoy sana, yo estoy en total bienestar. No podrá negarlo, porque los síntomas serán evidentes aún para el más inexperto. De igual manera, los pecados ocultos brotarán algún día. Los pecados ocultos, los síntomas de esos pecados ocultos van a hacerse evidentes
e indicarán que algo está pasando en esa persona. Y muchas veces hay siervos de Dios que los hemos oído con ese discernimiento que nos han dicho: a ese hombre algo le pasa, ese hombre está caído, ese hombre le está fallando a Dios. Y para cuál sorpresa cuando nosotros mismos somos testigos de que sale a la luz más adelante algo. Eso es un discernimiento especial que Dios coloca en ese siervo de Dios. Porque Dios es un Dios vivo, es un Dios maravilloso, alabado el nombre de Cristo, y Él muestra. Entonces, cada uno de esos síntomas estarán gritando que esa persona va rumbo a la muerte espiritual, al igual que con un cáncer, a menos que haya una intervención divina. Esa persona está destinada, quizás, a deteriorarse cada día. Y lo mismo sucede cuando hay un pecado oculto en un hombre o en una mujer. Por más que lo quiera disimular, algo va Dios a permitir. Algo Dios va a hacer. Y a menos que acudamos al médico de los médicos, recibiremos vida, recibiremos sanidad espiritual, recibiremos más de la misericordia de Dios si hacemos un alto en el camino, si confesamos nuestro pecado, si le somos sinceros a Dios. ¿Cuáles son esos síntomas? ¿Cuáles son esas consecuencias? Muchas veces esas consecuencias son emocionales, espirituales, físicas. Consecuencias presentes y consecuencias futuras. El hoy determinará o terminará afectando el mañana y manchará todo nuestro proceder y todos nuestros días. ¿Cuál es la primer consecuencia del pecado oculto? Lo primero que hace el pecado oculto es que afectará inmediatamente nuestra comunión con Dios. Comunión significa compañerismo, amistad, todos, absolutamente todos. Cuando hemos aceptado al Señor, hemos sido llamados para tener comunión con Dios. Si tú lees allí en Primera de Corintios capítulo 1, el verso 9 nos dice esta gran verdad: Dios es santo y la esfera de esa comunión es la santidad. La comunión con Dios, en otras palabras, es sostenida por medio de la obediencia, es sostenida por medio del sometimiento a lo que Dios ha establecido. Por eso nos dice en el Salmo capítulo 25, el verso 14, la palabra de Dios nos dice que la comunión íntima de Jehová es con los que le obedecen. Cuando se peca, se rompe esa comunión. Por eso nos dice Amós capítulo 3, el verso 3, nos dice la palabra de Dios que no pueden andar dos juntos si no estuviesen de acuerdo. Y nos dice también Isaías capítulo 59, el verso 2, vuestras iniquidades han hecho división entre vosotros y vuestro Dios, y vuestros pecados han hecho ocultar de vosotros su rostro para no oír. Amados hermanos, no hay nada más triste, no hay nada más lamentable que perder esa comunión con Dios. Cuando se ha disfrutado la comunión con Dios, cuando se ha disfrutado la presencia del Espíritu Santo en nuestra vida, cuando se ha disfrutado esa gloria, dejar de sentir, amados hermanos, esa presencia, dejar de sentir esa gloria, dejar de sentir esa unción en nuestra vida, es morir, es perder el sentido para vivir.
es perder toda razón de ser, amados hermanos, es perder toda razón para vivir, es perder toda ilusión, es perder la esencia, y nos iremos secando, nos iremos marchitando poco a poco. Ahora, ¿cómo sabemos si esa comunión ha sido interrumpida? En primer lugar, surge frialdad en el corazón hacia Dios. Surge frialdad hacia la palabra de Dios, hacia los cultos. Se empieza a incomodar con los hermanos de la iglesia. Se empieza a incomodar con todo lo que se lleva a cabo en la congregación. Nada de lo que se hace en la iglesia le gusta. Le molesta los coros, le molesta la forma de entonar los himnos, le molesta los proyectos de la iglesia, le molesta el mensaje de la palabra. Ya nos sentábamos con gozo a oír la palabra de Dios con un corazón sediento, pero ya ahora la persona que ha pecado, la persona que ha afectado la comunión con su Dios, se sienta atrás. Ya no cierra sus ojos para orar, no canta con gozo, no derrama sus lágrimas delante del Señor, empieza a ser un espectador, empieza a ser un crítico del mensaje, un crítico del sermón. Y yo quiero decirte, a menos que reacciones pronto y confieses tu pecado, surgirán, a menos que reacciones, pero si no lo haces, con el paso de los días van a surgir en tu vida los viejos hábitos, los viejos pecados. Poco a poco irán ganando terreno en tu vida. Amados hermanos, esa presencia, esa comunión con Dios es indispensable en tu vida y es indispensable en mi vida. Esa presencia que nos toca cada día, esa presencia que nos abraza cada día, esa presencia que nos conmueve, esa presencia que nos hace llorar, que nos fortalece, esa presencia que nos lleva a descansar. Oh, esa presencia es indispensable, y el día que ya no la sintamos, ese día estamos destinados a perecer. Ese día estaremos destinados a fallarle cada día más y más a Dios. Oh, amados hermanos, no hay nada más doloroso. Usted que me escucha y que posiblemente usted sabe lo que estoy hablando y que usted siente que se está marchitando, que se está muriendo espiritualmente y que muchas veces usted reconoce que ya no alaba a Dios como antes lo alababa, que ya no madruga a orar como antes lo hacía, que ya se le dificulta a usted expresar una palabra delante de Dios o derramar una lágrima delante de Dios. Eso es algo doloroso. No hay nada más doloroso y triste que no sentir ya a Dios. No hay nada más doloroso y más triste que no sentir al Espíritu Santo en nuestra vida, tocando nuestra alma, redarguyendo nuestro corazón. David lo sintió. David pudo, amados hermanos, experimentar ese gran dolor de haber perdido la gloria de Dios. Después de su adulterio con Betsabé, este hombre, muy bien conocemos todo ese caso, secretamente hizo los arreglos para darle muerte al esposo de Betsabé. Quiso ocultarlo, pero Dios le envía a su profeta. Es que Dios siempre te enviará a uno de sus instrumentos.
Dios siempre hablará por la boca de sus instrumentos y hablará directo a tu corazón, como lo ha estado haciendo en el primer culto. En este culto siguiente, la voz de Dios se ha dejado oír en tu corazón y en tu vida. Dios habló a David a través de Natán, el cual expuso el pecado que él había hecho en secreto. Amados hermanos, pero este hombre, David, el dulce cantor de Israel, el hombre que había conocido a Dios tan íntimamente, que le había conocido ahí en su soledad, este hombre, después de haber pecado y después de haber oído las palabras de Dios a través de Natán, este hombre, al oír la voz de Dios, se humilló y pidió perdón. Pero luego él narra en cuatro de sus salmos lo que él estaba sintiendo, y cada uno de sus salmos expresa en ellos el dolor, la aflicción que había estado sintiendo como resultado de haber guardado silencio, como el resultado de haber ocultado su pecado. David expresa que cada hora del día que ocultaba su pecado, se sentía morir, se sentía secarse. Y por eso en el Salmo 32 él dice: mientras callé, se envejecieron mis huesos. Mientras callé, se volvió mi verdor en sequedades de verano, dice David. Mientras callé, me fui secando, me fui marchitando. Había un gemido, dice él, en mi corazón día y noche. Y dice más adelante: en medio de mi dolor, en medio de eso que yo me sentía morir, alzaba mis manos a él, alzaba mis manos a Dios. Y David dice: y lo hacía sin descanso. Mi alma rehusaba consuelo, dice él. Me acordaba de mi Dios y me conmovía, me quejaba y desmayaba. David decía: en medio de esa soledad, en medio de mi silencio, en medio de mi situación triste, consideraba, dice él, mi principio. Eso es lo que usted tiene que hacer hoy. Traiga a memoria su principio. Traiga a memoria cuando usted aceptó al Señor. Traiga a memoria cuando a usted no le tenían que rogar sus padres para madrugar a orar, para leer la palabra. Y día y día estábamos ahí compenetrados, leyendo esa palabra, orando en la madrugada, orando en la noche, orando en la tarde. Nadie nos tenía que imponer nada. Traiga a memoria esos momentos cumbres en su vida. Esos momentos cuando usted más se demoraba en llegar ahí a la puerta del templo, que usted sentía algo, algo que sacudía su alma, algo que revolucionaba su espíritu y que no lo hacía quedarse charlando afuera. Llegaba a doblar sus rodillas delante de Dios. Sentía algo que no le permitía a usted que mientras estuviera predicando la palabra, estuviese usted ahí compartiendo con otro, o comiendo, o haciendo otras cosas. No, para usted era sagrado el momento de la exposición de la palabra. Y prefería aguantar para hacer provisión para su organismo después del culto o antes del culto. David dice que en medio de su triste situación,
alzaba sus manos, se clamaba ante Dios, recordaba el principio, y él dice: recordaba mis cánticos, y él dice: me he consumido, mi fuerza, dice más adelante, se ha consumido de gemir todas las noches. Y dice David en su salmo: inundo de llanto mi lecho, inundo de lágrimas mi lecho, riego mi cama con lágrimas. Esa era la condición de David al ocultar su pecado. Y sé que tu condición, tú que me estás escuchando y que has pecado y que le has fallado a Dios, no es mejor que la condición de David. Amados hermanos, el esconder nuestro pecado nos arrebatará la libertad y nos sentiremos de nuevo atados. Nos sentiremos de nuevo encadenados, nos sentiremos de nuevo en una cárcel, aprisionados, atados para orar, atados para adorar, atados para alabar a Dios. Y cuando Dios nos salva, cuando hemos nacido de nuevo, Él lo ha hecho para que seamos libres, amados hermanos. Dios no te ha traído al Evangelio. Dios no te ha permitido conocer esta palabra, conocer esta sana doctrina para estar en una cárcel. Dios no te ha permitido conocer su poder a través de esta palabra, a través del Evangelio Santo, para estar atado. No, no, amada hermana, no, amado hermano, Dios no te ha salvado para llevar cadenas. Dios te ha salvado para que seas un hombre libre, una mujer libre. Él te ha salvado para que tú andes en libertad en medio de la casa de Dios. Hoy usted puede ser libre. Si usted abre su corazón a esta palabra, si usted reacciona en este día, si usted le pide perdón a Dios en este día, esas ligaduras, esas cadenas que le están atando, esa cárcel en la cual usted hoy está, se abrirá por el poder de Dios. Pero si esconde su pecado, si guarda silencio ante el pecado de otros, poco a poco se convertirá en una gran carga ese silencio, y que por más que usted desee avanzar, esa carga no lo va a dejar avanzar ni progresar en la vida cristiana, y a la postre nos hará quedar postrados a la orilla del camino. Por eso dice David allí en el Salmo 38, el verso 4: porque mis iniquidades se han agravado sobre mi cabeza, como carga pesada se ha agravado sobre mí. Pero hay algo positivo en esta hora, y es que mientras usted sienta ese peso sobre su corazón, habrá esperanza. Sentirá la gran necesidad de que alguien le ayude, la gran necesidad de mirar arriba, la gran necesidad de que Dios extienda su mano poderosa. Y si usted pide esa ayuda, las cosas van a cambiar. He citado varias veces un cierto testimonio de un predicador. Él estaba invitando a sus oyentes a buscar a Dios, pero un joven clamó, ya que este predicador les estaba diciendo de la carga del pecado, de la carga de la maldad, y este joven exclamó,
y le dijo al predicador: usted habla del peso del pecado, yo no lo siento. ¿Cuánto pesa? ¿Pesa 10 kilos? ¿Pesa 20 kilos? ¿Pesa 100 kilos? Dígame, ¿cuánto pesa? Y aquel hombre de Dios le responde a ese muchacho: si usted pusiera un peso de 100 kilos sobre el pecho de un hombre muerto, ¿lo sentiría? No, no lo sentiría, ya que está muerto. El hombre que no siente el peso de su pecado es porque está muerto espiritualmente. Pero aquel que siente el peso será la señal de que aún tiene vida. Y mientras hay vida, hay esperanza. Y eso es lo que yo quiero decirte en esta hora. Si tú sientes lo que estaba sintiendo David, eso es señal de que Dios todavía quiere levantarte, ayudarte, darte la mano. Eso es señal de que allá en lo profundo de tu corazón todavía hay una chispa encendida del temor de Dios, del amor por Dios. Hay esperanza que Dios quitará tu carga, que ese Dios romperá tus cadenas, que ese Dios hará pedazos tus cadenas. Habrá esperanza de que las puertas de tu cárcel se abrirán por el poder de ese Dios misericordioso, de ese Dios que nos ama a pesar de nuestra infidelidad, porque Él ha dicho en su palabra que así seamos infieles, Él permanecerá fiel para con nosotros. Amados hermanos, ¿cuál es la otra consecuencia del pecado oculto? Es que se perderá la paz. En el capítulo 38 de los Salmos, el verso 3 dice David: nada hay sano en mi carne a causa de tu ira, ni hay paz en mis huesos a causa de mi pecado. Y el verso 6 dice él: estoy encorvado, estoy humillado en gran manera, ando enlutado todo el día. Es que no habrá paz para el que ha fallado delante de Dios. Se perderá la paz, andará enlutado. ¿Sabes por qué, amado oyente? Porque en el afán de esa persona de ocultar su pecado, va a intentar maquillar su imagen para parecer limpio, sin mancha ante los demás. Y en esa lucha no le importará lo que tenga que hacer para impresionar a otros. Iniciará una carrera donde lo que le va a interesar es solo la opinión de las autoridades, del líder, del pastor. No tendrá sosiego en su corazón, pues supone que si estas personas no le conocen, no se dan cuenta de su pecado, entonces podrá continuar bien. Pero qué difícil, amados oyentes, qué difícil es esconder esos pecados. Es como si este tipo de pecados tuviera vida y voluntad propia y obstinadamente buscaran darse a conocer públicamente. Esos pecados son como espíritus enjaulados en celdas oscuras, subterráneas, que gritan y gritan hasta que alguien los escuche. ¿Cuánto tiene que luchar la persona consigo mismo para no ser descubierto? ¿Cuánto tiene que luchar esa persona para no causar sospechas o divulgar el mismo su pecado? Esa persona pierde totalmente su paz
y estará lleno de temor, de zozobra, andará enlutado, como nos dice en este salmo, todo el día. Ese brillo será quitado de esa persona. Amados hermanos, el pecado oculto traerá como consecuencia o abrirá una puerta para que espíritus y el enemigo entre. Entre más usted acaricie el pecado, entre más lo cubra, más espíritus llegarán y entrarán cada día

Tú no puedes seguir descendiendo. Tú no puedes seguir pecando. Tú no puedes seguir hundiéndote, sumergiéndote en el lodo del pecado. Por eso Dios está permitiendo que tú escuches esta palabra. Porque si sigues ocultando tu pecado, si sigues cediéndole terreno al enemigo, tú te vas a perder eternamente. Y Dios no quiere tu perdición. Por eso Él quiere hoy que tu corazón sea sacudido y que tú reacciones y que tú te vuelvas del mal camino. Tú entiendas que ese pecado oculto que andas practicando ahí en tu habitación o en la empresa o en lugares distantes de tu familia, ese pecado te irá a llevar al infierno. Por último, el pecado oculto hace que una persona cada día se vaya sumiendo en una gran soledad. El mismo pecado lo irá alejando de la gente que realmente lo ama. El mismo pecado lo irá alejando de la iglesia, de los hermanos, porque Satanás, que el Señor lo reprenda, sabe que una sola intervención divina, que un solo consejo de una mujer, de un hombre de Dios, que una sola orientación de una persona que tenga temor en su corazón puede abrirte los ojos y podrá sacudirte, y ese consejo podrá ser una luz en medio de tu túnel oscuro. Satanás sabe eso. Que una ayuda espiritual, que una oración, que un consejo, que un mensaje de Dios podrá hacerte reaccionar. Y Él no quiere eso, que el Señor lo reprenda. Por eso Él lleva a esa persona que ha pecado, lo lleva a la distancia para que reine en su corazón una gran soledad que le hace pensar y creer que no hay nadie que se interese por él, que no hay nadie que le ayude, que no hay nadie que le importe lo que él está sintiendo, que no hay nadie que le dé la mano. Y que lo único que tiene que esperar es la condenación eterna. Mentiras de Satanás, que el Señor lo reprenda, amado oyente. Esa soledad va llevando a la persona al silencio. Y el silencio es la peor arma que tiene el pecador para hacerse el mismo daño. El silencio es un aliado del pecado. Es un arma mortal. Satanás sabe que cuando se rompe el silencio, la puerta de la cárcel se abrirá. Él sabe que el camino, que la puerta para tu liberación, para tu perdón, para tu restauración, está en el hablar, está en el confesar. Por eso nos dice Proverbios, capítulo 28, el verso 13: el que confiesa el pecado y se aparta, alcanza misericordia de Dios. El confesar el pecado equivale a ser perdonado, equivale a ser libre, equivale a ser partícipe de la misericordia de Dios. Por eso hay un solo camino para la limpieza, hay un solo camino para el perdón, hay un solo camino para ser libre del pecado oculto, de las consecuencias de este grave pecado, y en la confesión significa reconocer que se ha pecado, que se ha fallado, que se ha ofendido a Dios.

Esa confesión no puede hacerse de cualquier manera, amiga, amigo, hermano que me oye. Tú no lo puedes hacer de cualquier manera. Hay que hacerlo con un corazón compungido. Hay que hacerlo con un profundo dolor, como lo hizo David allí en el Salmo 38. El verso 17 y 18 dice: yo estoy a punto de caer y mi dolor está delante de mí continuamente. Por tanto, escuche eso tan precioso: por tanto, confesaré mi maldad y me contristaré por mi pecado. Y en el Salmo 32, el verso 5, David dice: mi pecado te declaré, mi pecado te confesé, y no encubrí mi iniquidad, y dije: confesaré mis transgresiones a Jehová, y tú perdonaste mi pecado. Amados hermanos, nadie tuvo que molestarse de tratar de convencer a David que había fallado. Nadie tuvo que molestarse en convencer a David de que había pecado. Él mismo lo hizo. Y eso es lo que Dios te dice hoy. Nadie te tiene que decir lo que tienes que hacer. Tú mismo debes de decirle al Señor: aquí estoy, no por lo que he oído, es por lo que tú me haces sentir en mi alma, de la gran necesidad que tengo de ti. David allí en el Salmo 51, él le dice al Señor: ten piedad de mí, oh Dios, conforme a tu misericordia, conforme a la multitud de tus piedades, borra mis rebeliones, lávame más y más de mi maldad y límpiame de mi pecado, le dice David, porque yo reconozco mi pecado. Yo reconozco mis rebeliones y mi pecado siempre está delante de ti, contra ti, contra ti. Solo he pecado y he hecho lo malo delante de tus ojos, oh, para que seas reconocido justo en tu palabra y tenido por puro en tu juicio. En el verso 7 de ese salmo, David le pide a Dios, le dice: purifícame, purifícame. Purifícame con hisopo y seré limpio. Lávame y seré más blanco que la nieve. Hazme oír gozo y alegría y se recrearán los huesos que has abatido. Y le dice al Señor: esconde tu rostro de mis pecados y borra todas mis maldades. Y le dice David al Señor: crea en mí, oh Dios, crea en mí un espíritu, un corazón limpio, y renueva un espíritu recto dentro de mí. Y le dice David al Señor: no me eches, Señor, no me eches, no me eches de tu santa presencia, ni quites de mí tu santo espíritu, vuélveme el gozo de tu salvación y espíritu noble me sustente. Amados hermanos, en primera de Juan capítulo 1, el verso 9, el Señor nos dice: si confesamos nuestros pecados, Él es fiel y justo para perdonar nuestros pecados y limpiarnos de toda maldad. Y en Miqueas capítulo 7, el verso 18 y el verso 19 dice que Dios como tú, que perdona la maldad y olvida el pecado, ¿quién como tú que se deleita en tener misericordia? Sepultará nuestras iniquidades y echará en lo profundo del mar nuestros pecados. Y el Señor nos dice también: yo deshice como nube tus rebeliones y como niebla tus pecados. Vuélvete a mí. Vuélvete a mí, porque yo te redimí. He cumplido con Dios, dándote esta palabra que Él ha colocado en mi corazón. He cumplido con la responsabilidad de hablar el mensaje de Dios. Ya el resto depende de ti.
si sigues cubriendo al que ha pecado, si sigues guardando silencio y siendo cómplice de un pecado oculto, o si al contrario vas a hablar y vas a reconocer delante de Dios que has estado actuando mal y que le has estado faltando a Dios, le has estado faltando a esta palabra. Hoy Dios quiere salvar tu vida, hoy Dios quiere limpiar tu corazón, hoy Dios quiere darte la mano para que seas libre y seas ese instrumento poderoso en las manos de Dios. Vamos a orar. Y yo le pido el favor a nuestro hermano Pastor José María López, que él nos dirija en esta oración. Vamos a pedirle perdón al Señor si usted ha fallado, si usted ha pecado, si usted ha ocultado su pecado por años, por meses o por días. Dios es misericordioso, Dios es fiel y Él ha prometido darle perdón y restaurar su vida si usted es sincero delante de Dios.

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decimos que te amamos. Y sabemos que la paz y la dulzura tuya ha inundado nuestros corazones, y por ello te exaltamos con nuestro corazón y decimos en este momento:

sobre nuestra tierra. Tú eres Dios. Seas exaltado sobre nuestra tierra, Señor Jesucristo. Tú eres Dios y Rey de Reyes. Amén.

es Cristo Señor. Alabado sea el nombre del Señor que reina para siempre. Alabado sea el nombre de Cristo. Bendito sea el nombre de nuestro Señor. Alabado sea el nombre de Cristo. Digan, Cristo es Señor. Cristo es Señor. Ahora y para siempre. Alabado sea el Señor. Que venga Jesucristo pronto.

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2 con los mejores en Volvamos a Dios Radio. A las 10 de la mañana y 11 minutos, Álvaro Garavito, Evidencia Pentecostés y El Lirio de los Lirios.

0: Desde Chile, Roberto Orellana, de la producción Baúl del Cielo, la historia de Cristo. Volvamos a Dios Radio, de noche y de día, es su mejor compañía. Seguimos a esta hora de la mañana disfrutando de buena música. 10:24 minutos y desde México, Juan Carlos Fernández, Me voy a la montaña.
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Tienen en sus palabras el consejo que me guía, la ternura en su mirada y a veces melancolía. Raíces de mi vida, forjadores de esperanza, son mi eterna compañía, aunque esté lejos de casa. A ti, papá, a ti, mamá, este homenaje sincero para decir en estos versos cuánto los quiero. Han sido tanto para mí que son cortas las palabras para contar tanto y tanto y tanto amor que se refiere.

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1: 11 de la mañana en punto. Y a las 11 de la mañana estás en sintonía de Volvamos a Dios Radio, cubriendo el mundo a través de la internet. Reciban un saludo muy especial cada uno de nuestros oyentes de Volvamos a Dios Radio. Qué bendición es poderles seguir acompañando en este día especial que nuestro Dios nos permite, miércoles 9 de septiembre del año 2026. 316-743-4321, el número de nuestro WhatsApp al cual se pueden seguir comunicando con nosotros. Nos escribe, nos cuenta desde dónde nos escucha, cuál es su nombre, cuál es su apellido y también cuál es su petición. Con frecuencia revisamos cada una de las peticiones que nos dejan en nuestro WhatsApp y las presentamos delante de nuestro Dios.

0: En esta oportunidad les saluda Alcibiades González y quiero dejar con cada uno de nuestros oyentes un versículo muy especial de la palabra de nuestro Dios, Nuevo Testamento, primera carta de Pedro, capítulo 5, versículo 9, dice: al cual resistid firmes en la fe, sabiendo que los mismos padecimientos se van cumpliendo en vuestros hermanos en todo el mundo. Sabemos que la vida espiritual es una batalla diaria. Todo día que nuestro Dios nos concede, tenemos que batallar contra todas las fuerzas opresoras del enemigo, del pecado. Pero sabemos que si estamos de la mano de Dios, vamos a tener la victoria. Quizás llegan nuevos oyentes a la sintonía de Volvamos a Dios Radio. Queremos también recordarle nuestra dirección e invitarlo a usted, amado oyente, que se encuentra ubicado en Medellín y en su área metropolitana. La dirección de la Iglesia Central de Volvamos a Dios en la ciudad de Medellín es la carrera 45, número 4490, El Palo con San Juan. Y los días de reunión son los días martes 6 de la tarde, jueves y viernes 6 y 30 de la tarde. Y el día domingo tenemos doble servicio, 8 de la mañana y 11 y 30 de la mañana. Y recuerde, amado oyente, que usted siempre será bienvenido a este lugar. Usted que está a la distancia, queremos recordarle que Volvamos a Dios Radio transmite las 24 horas del día, los 7 días de la semana, siempre que usted tenga el tiempo y la disposición de llegar a la sintonía, va a encontrar una programación muy especial que hemos diseñado para cada uno de ustedes, con el único propósito de que usted y su familia sean bendecidas de parte de nuestro Dios. También por medio de esta emisora se transmiten los cultos en vivo desde este lugar los días jueves 6 y 30 de la tarde y domingos 8 de la mañana y 11 y 30 de la mañana, pero también nos pueden seguir por medio de Facebook, de YouTube, ver las transmisiones en vivo de lo que sucede en la Iglesia Central de Volvamos a Dios en la ciudad de Medellín, Colombia. Así que la invitación, amado oyente, es para que usted permanezca allí en la sintonía. Volvamos a Dios Radio, de noche y de día, es su mejor compañía. Les deseo un resto de viernes, de miércoles, lleno de la bendición de nuestro Dios. Y la invitación es para que permanezca allí en la sintonía y se siga comunicando con nosotros.
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0: ti, Señor. El único que es digno de recibir todo el honor y toda la adoración.
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1: Quiero hoy hablar de la palabra del Señor bajo el tema edifiquémonos en la fe, aunque las circunstancias empeoren. Edifiquémonos en la fe, aunque las circunstancias empeoren. La Biblia, en estos versículos que hemos leído, nos traen una tremenda enseñanza sobre el esperar pacientemente a Dios cuando estamos atravesando pruebas, dificultades, y a veces cuando creemos que tal vez viene tiempo de bendición o que se van a terminar las dificultades, estas arrecian, estas empeoran. Ahí es donde nosotros no podemos dejarnos confundir o permitir que las mismas nos confundan y que disminuyan nuestra fe, nuestras fuerzas espirituales y sobre todo que no podamos perder de ninguna manera de vista al Señor y sobre todo a no desmayar mientras las circunstancias de la vida vienen a veces un poco más duras que otros días. Aquí encontramos a Moisés, Aarón, en obediencia al Dios que los ha llamado a entrar allí donde el faraón, que era considerado como un Dios y como Señor de la tierra. Todo mundo prácticamente se postraba y lo reconocía prácticamente como un Dios humano, como un hombre con todos los poderes, la autoridad y la capacidad de decir qué se hacía y qué no se hacía. Así que no era fácil, humanamente hablando, de un momento a otro, dos personas entrar al palacio y llegar hasta la misma presencia de Faraón con todo este conocimiento que se conoce por la escritura de lo que pudiera venirse contra las personas que llegaban a él. Pero también nos deja ver que Moisés está aquí seguro de quién le ha enviado, de quién le ha ordenado. Y eso es importante porque cuando nosotros estamos seguros que el Señor nos llamó, que el Señor nos envió y que nos ha dado una palabra para que la llevemos a otras personas, pues aunque vengan las dificultades, no nos harán menguar, ¿verdad? ¿Por qué? Porque estamos firmes sabiendo de quién hemos recibido el llamamiento y quién es el que lo ha ordenado. Eso nos ayuda para que en el momento difícil y cuando venga el rechazo, el menosprecio, entonces podamos seguir mirando al Señor sin ninguna duda. Aquí encontramos que este hombre dice algo terrible y es: ¿quién es Jehová? Yo no conozco, yo no lo conozco, ni tampoco dejaré ir a Israel. Aquí vemos una clara oposición, rechazo rotundo al verdadero Dios. ¿Por qué? él mismo lo declara: yo no lo conozco. No sé quién es el Dios que ustedes me vienen a hablar y en nombre de quién me vienen a hablar. Y quiero hacerle ver que mucha gente hoy rechaza el mensaje, rechaza el evangelio, rechaza la predicación, rechaza la única fuente de vida porque desconocen completamente quién es Dios. No saben, no han tenido un encuentro con Él, no saben quién es Él, y al no conocerlo lo rechazan de plano porque creen que es otra cosa que resulta en el camino, que es un charlatán, que es alguien que se quiso aprovechar de las circunstancias y viene en nombre de ese supuesto Dios. Pero aquí uno puede ver la veracidad de la palabra y vemos cómo Faraón tuvo que conocer a Dios, pero no como hubiera sido mejor que lo conociera, como un Dios misericordioso, como un Dios que quiere que el pecador, que el hombre se convierta, se arrepienta, se refugie en él, sino como un Dios que ejecuta juicio, que hace justicia. Así, de esa manera, tuvo que Faraón conocer a Dios. Ustedes han leído la palabra y saben todo lo que se vino desatando una a una de las plagas, y lo último es cómo perece Faraón y su ejército y los hombres importantes de aquel momento de su gobierno, ahogados en el mar, perecieron, y pereció la gloria de Egipto, y se dieron cuenta que Dios no es como el Dios de ellos o los dioses de las naciones o cualquier Dios inventado por los hombres, sino que este sí era el verdadero Dios ante el cual toda rodilla se tiene que doblar y toda lengua tiene que confesar que Él es el Señor. Por supuesto que este pueblo estaba ansioso. Ya habían pasado más de 400 años, y sobre todo los últimos fueron los años más peores, donde Faraón desconoce todo lo que José había hecho en favor de Egipto, de cómo Dios había guardado y prosperado esta nación. La Biblia nos hace ver o nos deja ver que se levantó un faraón que no conocía, ni recordaba, ni le interesaba lo que había ocurrido a través de los hebreos. Y más bien se dio cuenta que era un pueblo que podía a futuro pues causarles bastante, ¿verdad?, estrago, y se da a la tarea de humillarlos, de ultrajarlos, de ponerles una dura cerviz, una dura carga, de doblegarlos, y recuerde que también quiso mermarlos cuando da la orden que el niño que naciera tenía que morir. De esta manera estaba disminuyendo el potencial de hombres armados que en el determinado momento pudieran enfrentar al ejército egipcio. Con todos estos motivos, con toda esta preocupación, este hombre lo que quiere es destruir, acabar, pero mientras esto ocurre, se quiere beneficiar y beneficiar la nación con el trabajo de lo que ellos consideraban esclavos y gente no digna para estar, ¿verdad?, ocupando su tierra. Todo esto Dios lo había dicho ya Abraham, que su descendencia estaría en una tierra extranjera, extraña, y que de allí los sacaría con poder, con brazo poderoso, y los llevaría y les entregaría la tierra de Canaán, una tierra fructífera a la cual le había prometido Dios a Abraham que se la daría a su descendencia, y que su descendencia sería prácticamente incontable. Seguro que a Dios, que conoce el futuro, que conoce los tiempos, que conoce todas las cosas, sabía todo este problema, toda esta situación, toda esta persecución que iba a vivir la descendencia de Abraham, y que se levantarían hombres tratando de acabarlo, de exterminarlo, pero que eso no lo iban a poder porque Dios no iba a permitir que esto ocurriera en ninguna época de la historia de la humanidad, después de que Dios comenzó a establecer y a hacer de la descendencia de Abraham un pueblo fuerte, un pueblo con el cual estaba agradado y se había agradado de antemano. Cuando estamos, ¿verdad?, ansiosos porque ha pasado una época de situaciones difíciles y que se nos anuncia que va a haber respiro, que va a haber liberación, que se van a abrir las puertas de la cárcel, que vamos a estar en libertad, que ya no vamos a estar bajo la carga pesada que los adversarios nos tienen sobre nosotros, pues por supuesto que eso es motivo de alegría, es motivo de querer salir lo más pronto posible y de estar deseosos y no se halla en el corazón el día que la puerta se abra para uno salir. Eso es cierto también, y el proverbista dice allá en el capítulo 13 de Proverbios, dice la palabra del Señor que cuando hay esa demora, en el capítulo 13 de Proverbios, la Biblia nos hace ver claramente que el hombre está ansioso. Dice, la esperanza que se demora es tormento del corazón, pero árbol de vida es el deseo cumplido. Cuando la persona tiene deseos de que algo se lleve a cabo y no lo ve, y más bien como que tiende a demorarse, entonces se desalienta y comienza como a atormentarse y a agotar las fuerzas y a desesperarse porque no ve la salida, no ve que ese día llega, y tanta ilusión y tanto deseo que se tenía, y al no verlo, pues eso trae un poco de dificultad. Precisamente, uno no sabe todo lo que pueda ocurrirnos, y quiero que la palabra hoy nos ayude. Por eso tenemos que edificarnos en la fe, aunque las circunstancias empeoren. El salmista en el Salmo 27, el verso 14, 13 y 14, nos enseña y nos dice: hubiera yo desmayado si no creyese que veré la bondad de Jehová en la tierra de los vivientes. Y esto es totalmente cierto. Si nosotros no confiamos, no estamos asidos de la palabra de Dios, no hemos, ¿verdad?, cimentado nuestra vida en el fundamento escritural, y lo hemos creído fielmente en nuestro corazón y constantemente lo estamos confesando para afianzarlo, para hacerlo una realidad en nosotros. En el momento difícil, en el momento de la prueba, en el momento de la tentación, en el momento que las dificultades crezcan y vengan con fuerza contra nuestra vida, podemos fallar, podemos retroceder. ¿Por qué? Porque no hemos edificado, no hemos fortalecido, no nos hemos afianzado en el único fundamento inconmovible que es el Señor. Entonces Él dice: hubiera yo desmayado. Está contando su testimonio, está diciendo: pasé por unas situaciones muy difíciles, unas situaciones que si me hubiera encontrado débil, que si no hubiera confiado ni creído de verdad que Dios estaría conmigo en los peores momentos, hubiera yo desmayado, hubiera retrocedido, hubieran resbalado mis pies, hubiera caído, hubiera cedido a la tentación, hubiera huido como muchos, hubiera hecho tantas cosas, o me hubiera tenido que plegar a lo que otros querían, porque no hubiera podido resistir en el momento difícil que vinieron las dificultades contra mí. Eso es lo que está hablándonos aquí el salmista. Y vuelvo a leerlo, que dice la palabra: hubiera yo desmayado si no creyese que veré la bondad de Jehová en la tierra de los vivientes. Hubiera desmayado si no estuviera creyendo que el que me prometió es fiel y que no me dejaría en la mitad del camino, que no me dejaría tirado por allá en el olvido, sino que iba a estar ahí cuando yo estuviera pasando por el fuego, para que el fuego no me pudiera quemar, o cuando estuviera atravesando los ríos con corrientes furiosas tratando de destruirme, el que me prometió que no me ahogaría, que las aguas no podrían hacerme daño. Si yo no hubiera creído, si no hubiera estado fundamentado en esa verdad de Dios, hubiera desmayado. Eso es lo que nos dice la palabra del Señor y aconseja, nos dice: aguarda a Jehová, esfuérzate, alientes de tu corazón, sí, espera a Jehová. En otras palabras, mire, sé fuerte, esté firme, aguarda, espera. No importa que parezca que no va a llegar, no importa que parezca que se está demorando, aunque quisiera verlo ya hecho y no está hecho, no tema, no desmaye su corazón, porque el Señor sabe cuándo llega. Él no se atrasa, no se adelanta, Él tiene una hora precisa para actuar y para llegar, y sabe hasta dónde le aguantan sus fuerzas, y cuando Él ve que vamos entonces a desmayar, Él llega. Usted mira cuando aquellos discípulos asustados, ¿verdad?, que no sabían qué hacer, en el momento el Señor calmó las tempestades, calmó los vientos, calmó las olas y se presentó. Y ellos les habla de hombres de poca fe. Ustedes están dudando porque les hace falta fe. No tienen la fe suficiente y por eso están que no saben qué hacer. Ahí es lo que estamos hablando. Que tenemos que, mientras toda esta situación ocurre, mientras los noticieros siguen dándonos la información y anunciando, y mientras a través de las redes se habla y se especulan muchas cosas, aunque usted de pronto alguien le muestre a alguien que se desmayó en la calle y entonces lo haga cada vez más grave, usted tiene que seguir creyendo que Jehová Dios vive en los cielos y también controla la tierra. y que no nos dejará a la merced de las circunstancias a ninguno de los que confiamos en Él. Nadie de los que han ido a Dios y han depositado su confianza en Él han regresado diciendo: perdí el tiempo, Dios no me ayudó, Dios me dejó en la hora más difícil. Ninguno de los que han confiado en Dios ha podido regresar diciendo tal barbaridad. Al contrario, todos los que hemos confiado en el Señor podemos decir confiadamente que en el momento más oscuro, en la hora más difícil, el Señor ha estado a nuestro lado. Él nos ha consolado, Él nos ha fortalecido, Él ha dicho, ¿verdad? No tema, no tema, yo estoy contigo. Y eso es maravilloso. Yo creo que usted debe comenzar a confiar en el Señor de verdad y verá que nada de lo que esté ocurriendo puede alarmarlo, desesperarlo, angustiarlo. Si acaso lo que lo va a llevar es de rodillas a interceder, a clamar, que Dios tenga compasión y misericordia de la humanidad que sufre en un momento dado de la vida. Gloria al Señor para siempre. Así que es importante entender lo que la palabra del Señor nos dice. También en el Salmo 119, el verso 92, dice el salmista también: si tu ley no hubiese sido mi delicia, ya en mi aflicción hubiera perecido. Escuche eso de nuevo: si tu ley no hubiese sido mi delicia, en mi aflicción hubiese perecido. ¿Por qué no pereció? Porque la ley de Dios estaba en su corazón y era su delicia. En ella meditaba de día y de noche. Y el que medita en la ley de Dios es como un árbol junto a la corriente de las aguas, que da su fruto en su tiempo y su hoja no cae. No así los malos, que son como el tamo que arrebata el viento. Eso es diferente. El que conoce la ley de Dios, el que se deleita, el que considera que la palabra de Dios es su delicia, es como un árbol junto a una corriente de agua. Siempre está vigoroso, siempre tiene el color verde, da su fruto en su tiempo. No importa el verano, no importa la sequía que está azotando a otros, Él está junto a una corriente y tiene agua en todo el tiempo. En el tiempo más difícil, Él tiene agua. Él está siendo sustentado. Y dice: y su hoja no cae, no cae. Es decir, el Hijo de Dios, que es comparado a ese árbol junto a la corriente, es aquel que ha creído en el Señor Jesucristo y ha colocado toda su confianza en Él y ha dicho: pase lo que pase, Dios sigue siendo mi Dios. Como dijo Job: aunque Él me matare, en Él seguiré esperando, porque yo sé que mi Redentor vive y un día del polvo me levantará y veré, lo veré, y no otros, mis ojos le verán. Y eso es una esperanza en la resurrección que tiene el creyente, que un día el Señor le levantará, que un día lo resucitará para darle alabanza y gloria a ese Dios poderoso que fortalece y que da vida. Gloria al Señor. Entonces es importante que a medida que pasa el tiempo, nosotros vayamos fortaleciéndonos, vayamos edificándonos en la fe. Si usted mira la palabra del Señor allá en el libro o la carta Judas, pero no el Iscariote, no el que traicionó al Señor. En el verso 20 dice la palabra del Señor allí, solo tiene un solo capítulo. El verso 20 dice: pero vosotros, amados, edificados sobre vuestra santísima fe, orando en todo, orando en el Espíritu Santo. Entonces está diciendo que nos debemos edificar en la fe. Él dice, en vuestra santísima fe, orando en el Espíritu. O sea que yo debo alimentarme mi fe a través de la palabra y a través de la oración. Pero una oración en el Espíritu Santo. Una oración guiada por el Señor. Una oración diferente a las que hace normalmente la gente que dice que ora o dice creer en el Señor. Usted ve mucha gente en esta época especial, hacen muchas oraciones. Y usted mira a la gente y la oye hablar como si fueran muy creyentes y muy cristianos, pero no lo son. Es solo un fervor falso. Una oración es que no tienen sentido y que no tienen nada que ver con lo que le está pasando, porque no saben orar, solo repiten algo que alguien les ha enseñado. La oración es diferente, mi amado hermano y amigo. La oración es una comunicación que tenemos con Dios y tenemos que llegar allí con sincero corazón, con humildad, con fe, porque si dudamos, de manera que no nos sirve de nada la oración. Hay muchos requisitos que la verdadera oración o la oración para que tenga respuesta exige, ¿verdad? Y no es este el tema, ¿verdad? Pero aquí la palabra de Dios nos está diciendo que tenemos que edificarnos en la fe. También podemos ver en la palabra del Señor, en la primera carta del apóstol Pedro, ahí lo podemos ver en el capítulo 2, versículo 5, y dice: vosotros también, como piedras vivas, sed edificados como casa espiritual y sacerdocio santo para ofrecer sacrificios espirituales aceptables a Dios por medio de Jesucristo. Tomo la palabra que tenemos que ser edificados como piedras vivas. Es decir, que tenemos que ir progresando, ir creciendo, ir avanzando para poder, gloria al Señor, ofrecerle a Dios un servicio

ellos estaban seguramente muy deseosos, ¿verdad?, de ver el rostro de Moisés y de Aarón cuando vinieran saliendo del palacio, y tal vez con una buena sonrisa y levantando las manos y diciendo: llegó el final del sufrimiento, pueblo, vámonos ahora. Pero no fue así. Aquí arreció el problema. Aquí se encrudeció el maltrato. Aquí encontramos que el pueblo no vio lo que ellos ansiaban oír y ver. Y aquí es cuando este pueblo se pega la desanimada y la desmotivada, y comenzaron a dudar y comenzaron a reprochar y a decir: ¿para qué nos vinieron a hablar? ¿Para qué nos ilusionaron? ¿Para qué nos hicieron estar creyendo que eso era cierto, que íbamos a salir de aquí? Pero no, al contrario. Nosotros confiábamos que el día que llegaran ustedes ante Faraón, ese día terminaría el sufrimiento. ¿Y sabe qué? Ese día empeoró. Ese día que ustedes entraron al palacio fue el peor día para nosotros, porque ahora se duplicó el trabajo. Antes nos traían la paja para mezclarlo con el barro y hacer el ladrillo. Ahora nos toca ir a traer la paja, y es posible que estuviera a cierta cantidad de kilómetros o de distancia. Y entonces, mientras iban, la cortaban, la recogían, la traían, podían gastar 3, 4, 5 horas. No sabemos cuánto más. Y luego venir a pisar el barro, a mezclarlo y hacer el ladrillo, la misma cantidad. Vamos a decir, si antes hacían 100 trayéndoles la paja y colocándoles todo ahí, ahora sin necesidad, o sea, sin que nadie les aportara la paja para mezclarla ahí, tenían que hacer la misma cantidad. Imagínense ustedes el grito, la alarma, la desilusión, el momento terrible cuando ellos creían que ya estaban a punto de salir, vieron que las puertas se aseguraron peor y que en lugar de libertad hubo mucho mayor esclavitud y hubo mucho mayor humillación, mucho mayor maltrato, y esto fue debilitando la fe, el ánimo de ellos. Por eso, amados hermanos, hasta aquí el Señor nos ha ayudado y nos va a ayudar, por supuesto, pero pueden empeorar ciertas circunstancias. Puede pasar algo que nos sacuda. Tenemos que estar fortalecidos para el día malo, para el día de la prueba, para el día difícil. Seguir creyendo en el Señor, que no nos va a fallar, que no nos va a faltar, que no nos va a abandonar ahora, en ese instante. No, seguirá igual. El problema que empeore alguna circunstancia en nuestra vida, jamás pensemos que Él nos ha abandonado, ha traicionado nuestra confianza. Nunca, dijo alguien, nunca dude de la luz por estar en la oscuridad. El hecho de que usted en este momento esté en un momento oscuro no quiere decir que Dios no esté ahí. Si usted está en un lugar oscuro y no ve sino oscuridad, y diga: no existe la luz. No, el hecho de que usted esté pasando por una situación no quiere decir que Dios no está ahí, que Dios no está para su

socorrerlo y que Dios no está para auxiliarlo. Ahí está el Señor. Nunca dude del poder de Dios. No lo limite, no lo encasille. Siga creyendo, aunque las circunstancias comiencen a tornarse un poco más difícil y el panorama un poco oscuro, usted siga creyendo que Dios no miente, que Dios es veraz, que Dios es inmutable, que Dios cumple, que Dios no le ha fallado ni le fallará a nadie. Amén. Este es el momento más difícil para este pueblo de toda la esclavitud y de toda la crisis. Es el momento cuando ven a sus líderes salir de allí sin una respuesta, la que ellos consideraban que era el momento de salir. Gloria al Señor. Ahí es cuando entonces Moisés también, si usted mira lo que hace Faraón, es Faraón aumenta considerablemente el trabajo requerido para hacer ladrillos cuando obliga a los hebreos a recoger por sí mismos la paja de los campos que indudablemente estaban a cierta distancia y donde, ¿verdad?, aumenta considerablemente la dureza para estos hombres, ¿verdad? Entonces toma a los cuadrilleros, a los capataces que eran hebreos, y son afligidos y castigados los capataces. Faraón lo hace con un propósito de afligir, de azotar, de castigar a los capataces para ponerlos en contra de Moisés y de Aarón. Claro, estos hombres eran capataces, eran cuadrilleros, tenían ciertos privilegios, vamos a decir, hasta cierto punto eran intocables. Pero ahora son azotados. Y les dicen, ustedes son los culpables. Porque ustedes le han transmitido al pueblo lo que Moisés y Aarón le han dicho. Y eso demuestra que esta gente tiene mucho tiempo, están ociosos. Si estuvieran ocupados, no hubieran estado atendiendo a ninguno que viniera a ilusionarlos y a darle un mensaje de un Dios por allá que ni conocemos ni sabremos si existe. Eso demuestra que hay que ponerlos a trabajar el doble para que se aflijan, para que lleguen cansados, para que no le quede tiempo ni deseo de oír a nadie. Entonces, Faraón logró el propósito, porque si usted mira la palabra del Señor en el verso 20, el verso 19 mejor, entonces los capataces de los hijos de Israel se vieron en aflicción al decírseles, no se disminuirá nada de vuestro ladrillo, de la tarea de cada día. Dice, entonces, entrando a Moisés y Aarón, que estaban a la vista de ellos, cuando salían de la presencia de Faraón, le dijeron, mire Jehová sobre vosotros y juzgue, porque nos habéis hecho abominables delante de Faraón y de sus siervos, poniéndoles la espada en la mano para que nos maten. O sea que lograron que este grupo de hombres se rebelara y viniera y le hablara, echándoles la culpa a Moisés y diciéndoles, ustedes con lo que hicieron acabaron de agravar nuestra condición, nuestra situación, la empeoraron. Ahora sí que menos posibilidades de darnos siquiera un descanso.
Ustedes nos han hecho abominables y le han dado la espada. Ustedes se la han puesto en la mano de Faraón para que nos azote. Ustedes fueron los culpables. En otras palabras, ahora quieren decir, así como estábamos, estábamos bien. Pero ¿cómo estaban? Clamando, gritando, desesperados, que los auxiliara alguien. Y es la mano de Dios ante ese gemido, ante ese clamor, que sale a libertarlos. Pero ahora las cosas empeoraron. Las cosas se hicieron más graves aparentemente. Y entonces dice, si no hubo solución cuando no era tan grave y no era tan cruel el faraón, ahora sí que menos, porque esto empeoró, las circunstancias empeoraron, y si no nos pudo salvar antes, ahora sí que menos. Es posible que cuando las circunstancias empeoren, si es que Dios lo permite, usted piense que si Dios y todo lo que había oído de Dios era cierto, ahora sí que menos, porque si no pudo detener al principio, menos ahora. Eso es lo que el enemigo quería. Faraón quería que estos hombres pensaran y vieran a Moisés y Aarón como los culpables y como enemigos de su propio pueblo. Eso fue lo que Faraón les transmitió, y por eso los afligió, porque él lo que quería era eso, que fuera alguien que se atreviera a hablarle a Moisés y a Aarón de esta manera. Y entonces el verso 22 nos dice, entonces Moisés fue afectado, también fue afectado de ver la reacción de sus hermanos, de su pueblo, de ver que como que retrocedieron en gran manera de la fe. Humanamente, en un instante, Moisés pensó que lo que estaban diciendo de él era cierto. Y dice que fue, se volvió a Jehová y le dijo, Señor, ¿por qué afliges a este pueblo? ¿Para qué me enviaste? En otras palabras, mire cómo se va tirando la culpa. Faraón le dice a los cuadrilleros y capataces que ellos son los culpables por haber atendido a Moisés. Estos van y dicen, sí, fue cierto, nosotros los oímos, nosotros los escuchamos y nosotros le transmitimos el mensaje al pueblo y ellos nos escucharon y todos estábamos llenos de ilusiones y de esperanza. Ahora estos hombres, este grupo reunido, viene y le echa la culpa a Moisés. Y como cualquier ser humano sincero dice, pues yo hice lo que creí que debía hacer. Y lo que Dios me habló. Y se va a Dios y le dice, ¿verdad? Está diciéndole, ¿por qué aflige a este pueblo? Ahora Moisés le está diciendo que Jehová está afligiendo al pueblo, y no era Jehová, era Faraón. Y le dice, ¿para qué me enviaste? En otras palabras, a eso me envió, para que mis hermanos fueran doblemente afectados por esta situación, por esta condición que ya no podían y ahora se les agrava más. Sobre ellos, qué tremendo, porque desde que yo vine a Faraón para hablarle en tu nombre, ha afligido a este pueblo y tú no has librado a tu pueblo. A veces como seres humanos pensamos
que tan pronto damos el primer paso en la obediencia y hacemos lo que Él nos ha ordenado, que si hay algo que alguien se levante y nos maltrate o nos insulte, o diga lo que se le venga a la cabeza, que Dios inmediatamente va a tener un martillo o un hacha en la mano y le va a romper la cabeza. Y al ver que no pasa nada, que la persona sigue como si no hubiera dicho nada, como si no hubiera hablado nada, todo tranquilo. Entonces dice la persona que no está edificada en la fe: pero ¿qué pasa aquí? ¿Dónde está la justicia de Dios? ¿Dónde está el respaldo de Dios a sus siervos? ¿Por qué Dios no hace nada? Mire este soberbio como ha hablado de Dios. Ha dicho: ¿y a mí qué me interesa? Yo no lo conozco, no creo en nada de él. No venga con los cuentos. Y Dios no hace nada. Ahora toma al pueblo, lo aflige, lo azota más y todo está tranquilo. Se siente impotente. Se siente que ha fracasado. Pero usted si ve la palabra del Señor en el capítulo 6. El Señor vino y le habló a Moisés. Lo fortaleció. Y le mostró y le habló y le dijo, por ejemplo, el verso 2, y habló todavía Dios a Moisés y le dijo: yo soy Jehová. Aparecí a Abraham y a Isaac y a Jacob como Dios omnipotente. Está diciéndoles: usted no sabe nada, niñito, hijito, usted no conoce nada. Yo soy Jehová. Yo soy el que gobierno el universo. Yo soy el que tengo el control de todas las cosas. Y yo me le he aparecido a Abraham, a Isaac, a Jacob, como el Dios todopoderoso. Como el Dios que puede hacer, que tiene todo el poder en sus manos. Y comienza hablarle y a decirle, el verso 8 dice: y os meteré en la tierra por la cual alcé mi mano jurando que la daría Abraham, a Isaac y a Jacob, y yo os la daré por heredad, yo Jehová. En otras palabras, eso es lo que usted humanamente está pensando, que yo los abandoné, que yo me hice un lado y los dejé con el problema. Resuélvanlo como puedan ustedes. No piense así. Yo todavía soy Dios. Y yo les prometí a Abraham que sacaría a su simiente de la esclavitud y los llevaría a la tierra que juré y que levanté mi mano para decir que la daría. Eso no tiene vuelta de hoja. Eso no va a quedarse en el aire. Faraón solo es un ser humano y un títere en las manos del diablo. Yo soy Jehová y prometí que los llevaría y los voy a llevar y los voy a introducir y les voy a guardar y les voy a dar la tierra y los voy a bendecir. No hay hombre aquí en la tierra que se pueda levantar y detener mi mano o estorbar a mi palabra, a mis planes, por lo cual yo he prometido que lo entregaría. Lo entregaré, no tema. Es lo que usted puede leer todo este capítulo y ver todos los hechos portentosos de Dios. Usted se da cuenta que Dios es maravilloso, que Dios no ha perdido ninguna batalla. Y hay de aquel que se oponga, y hay de aquel que trate de luchar contra Dios. Dura cosa le es al hombre, ¿verdad?
dar golpes, coces contra el aguijón. Eso es lo que la palabra del Señor nos dice. Aquí es como si le estuviera diciendo a Moisés: Moisés, para este momento de la historia, para este programa, para que veas mi gloria, para que veas el imperio, el gobierno que ha humillado a mi pueblo, para eso te salvé, para eso protegí su vida, para eso te levanté aún en la misma casa del faraón, para eso, para esta hora, para este día, no para que ahora se sienta que no puede y que llegó al fracaso. No, para esta hora yo lo he salvado, yo lo he guardado, yo lo he protegido, y ahora está ahora a punto de algo grande. No retroceda, no vaya a fallar. Yo estoy creyendo que para esta hora Dios lo levantó a usted. Dios me levantó a mí. Y si Dios nos tiene en pie todavía, es porque todavía hay algo para hacer. Tal vez el diablo, cualquier emisario de las tinieblas, quisiera que usted ya hubiera salido del camino, que usted se hiciera a un lado, que tal vez se fuera por allá a un rincón a llorar sus tristezas y su miseria. No así los hombres con los que Dios ha llamado para una hora específica. No pueden retroceder, no se pueden esconder, no pueden huir, no pueden desmayar. Mientras está ocurriendo lo que está ocurriendo a su alrededor, no importa lo que oiga, lo que digan, y no importa quién quisiera echarle tierra encima, usted siga creyendo que fiel es Dios, el que prometió esa palabra, y que no fue un hombre el que la habló, que un hombre hoy es, mañana no. Dios es el mismo de ayer, desde el principio. Él es el alfa y la omega y el principio de todas las cosas. No tema, hermano, no tema, iglesia. Amén. ¿Qué es lo que tenemos que hacer? Mientras todo ocurre, mientras llega el momento, mientras el Señor nos abre la puerta, edificarnos en la fe, humillarnos ante la poderosa mano del Señor, y Él nos exaltará cuando fuere la hora, cuando fuere necesario. Espera un poco más, no se desespere, y para ello hay que tener paciencia. Hay que aprender la paciencia. Y vamos a ver más luego que la palabra nos dice que Dios permite la tribulación, permite la persecución, permite un sinnúmero de cosas a nuestro alrededor para enseñarnos la paciencia. Porque es en la paciencia, en la espera, como dice el libro de Lamentaciones: bueno es al hombre desde su juventud que se siente solo y que calle por si hay misericordia y compasión o hay esperanza. Que calle, que deje de hablar lo que no es conforme a la palabra de Dios. Aleluya. La reacción negativa de Faraón, ya dijimos que él mismo lo dice: no conozco a ese Dios. Y eso es lo que lo lleva a él a rebelarse contra el plan de Dios, a cerrar la puerta con una negativa para Dios. Se rebeló contra las personas de Dios. Y me llamó esto que llegó a mi ser, y por eso lo anoté y lo estoy diciendo aquí, es porque la persona que no conoce a Dios se rebela contra él, se rebela contra sus planes, se rebela contra la obra de Dios,
y se rebela contra las personas de Dios. Los desconoce, los menosprecia, se para sobre ellos, denigra de ellos. ¿Por qué? Porque no conocen a Dios, porque no tienen conocimiento de Dios, porque no tienen una relación espiritual. Lo que hay es solo prácticamente una apariencia, un estuche, pero no hay profundidad, no hay vida espiritual. Una cosa es venir al culto, traer una Biblia, leerla cuando sea el momento, cantar unos cuantos coros o alabanzas y salir y irse. Eso es distinto a usted tener una verdadera relación con Dios, tener comunión con Él, sentir a Dios, tener la presencia del Espíritu en su vida, que es como río de agua viva que fluyen en su ser. Eso es diferente. Y eso es lo que Dios está buscando de usted y de mí, que nos acerquemos a Él confiadamente para hallar misericordia para el oportuno socorro. Eso es lo que Dios está permitiendo y quiere hallar en nosotros cuando estamos pasando por las aguas o por el fuego, o estamos siendo atacados de diferentes maneras. Está permitiéndolo para que usted y yo nos humillemos, para que nosotros le digamos: no puedo, mis fuerzas no son capaz, no soy suficiente, no sé cómo defenderme, no sé lo que sigue de aquí para allá, pero tú conoces el camino y conoces mis fuerzas y sabes que necesito de tu ayuda, de tu gracia y de tu sabiduría. Es muy diferente una persona que tiene conocimiento de Dios, de su palabra, y que tiene una estrecha relación, es sensible. No hace lo malo. Menos violenta la misma escritura, tratando de hacer bien, ataca y viola la palabra. No. El Espíritu Santo que está en él no le va a permitir, le va a rearguir y le dice: cuidado, por ahí no es, no hable así, no ataque así, no haga lo mismo que otros hacen, porque es una persona espiritual, distinta. Mire usted que viene a mi mente en este momento cómo Saulo, antes de conocer al Señor, perseguía a la iglesia. Estaba ahí, contempló y tomó los vestidos de Esteban. Vio cuando le tiraron la primera piedra y le dieron y ya moribundo. Se puso Esteban de rodilla, levantó los ojos al cielo y habló y dijo: Padre, no les tenga en cuenta este pecado. Y murió. Y él fresco, como diciendo: eso se lo merecía. No lo ve rearguido usted a Saulo. No lo ve diciendo: qué pesar, este muchacho parecía que era bueno. Al fin y al cabo, no tomó venganza, no oró para que nos viniera algo peor. No, que nos perdonara. Qué buen muchacho. Siguió su camino y fue a los principales de la sinagoga, las autoridades judías, para que le estamparan en una carta sellos afirmando que él estaba autorizado para arrasar y acabar contra la iglesia. Y en esa terrible celo fariseo perseguidor, nunca pensó que él estaba haciendo mal. Él creía que estaba haciendo bien. Dios nos guarde de esos celos sectarios y de esa ceguera espiritual, que aunque estemos obrando mal y haciendo mal y contradiciendo la escritura, no estemos rearguidos. Eso significa que no conocemos a Dios. Eso significa
que estamos áridos espiritualmente y creemos que al hacer mal y hablar mal, no importa, no nos sentimos rearguidos. Seguimos igual, levantamos las manos, venimos al culto como si nada hubiera pasado. No nos redarguye nada. Oye, hermano, ese estado, Dios me guarde de que algún día yo pueda llegar allá. Amén. No, ese es un estado peligrosísimo. Cuando usted cree que lo que está haciendo y lo que está hablando, aunque sea en contra de lo que la palabra dice, y no lo redarguye, no se siente mal, y sigue adelante como si nada estuviera pasando, nada le quita el sueño, nada le quita el apetito, sigue igual. Cuidado con su estado espiritual. Eso está demostrando que usted no tiene una verdadera relación con Dios. Y Dios está permitiendo todas estas situaciones para ver si usted recapacita y se da cuenta de que no era la mejor vida que estaba llevando en el camino del Señor. Así que este hombre se rebeló. Gloria al Señor. Pero en medio de todo esto, Dios le da sabiduría y palabra a Moisés y Aarón, y el pueblo, pero principalmente Moisés y Aarón, tienen que comenzar a aprender, dije eso, aprender a esperar, a dejar a Dios obrar, a entender que Él es soberano y que Él tiene una hora. Y tal vez lo que usted está mirando debe ser ya. Y para Dios tal vez se requiere una semana más, un año más, un mes más, no sabemos. Pero usted lo está mirando y dice, esto debe parar hoy. Este problema, y muchos se atreven a decir, Señor, si tú no me respondes hoy, y si yo no veo que se por esa puerta entra una canasta de bendición, no vuelvo a orar. Me olvido de ti. ¿Qué es eso? ¿Qué es eso, hermano? Aunque siga viendo la puerta cerrada y no entre nada, usted siga adorando y alabando a Dios y creyendo que aunque la visión se demore y aunque el problema esté arreciando, Dios es poderoso y va a abrir un día la puerta esa y va a entrar la bendición y usted se recreará en la presencia de Dios y se gozará en el Dios de su salvación y dirá, valió la pena haber esperado. Ciertamente me sostuvo el haberme edificado y el haber confiado plenamente en Dios, aunque mi vecino, aunque los hermanos, aunque lo que oía era negativo, yo seguía alimentándome de esta palabra que es vida y seguía adorando y levantándome cada mañana a darle gloria a Dios por ese privilegio de poder levantarme, madrugar, adorar y exaltar el nombre de Dios. Y cada vez que anochece, gracias Señor por este día que ha sostenido mi vida y te ruego que esta noche tu presencia llegue a mi casa, llegue a mi vida, llegue a mi familia y tu manto santo esté sobre mí. Eso es maravilloso. Que pasó un día, que pasaron dos, tres, el tiempo que Dios quiera. Aprendamos a esperar en Dios. ¿Cuánto nos hace falta aprender a esperar en Dios? Estamos en una era cuando todo es como automático. No pensemos que Dios es así. Dios es soberano y Él sabe cuándo, ¿verdad?, va a actuar. Usted debe seguir
normalmente. Las tareas diarias deben continuar. El pueblo debe esperar la liberación de Dios en el momento que Él lo crea conveniente. No espere cosas inmediatas. No, no, no. Dios lo puede hacer, pero no lo va a hacer. Seguramente, ¿verdad?, esté con unas ilusiones y esté diciendo: cuando pase de esta cuarentena yo voy a tal cosa. Olvídese de eso. Dígale: Señor, ¿y después de esto qué? ¿Qué quiere que haga? Porque Dios nos está enseñando un poco de cosas. Porque usted no venía al templo porque decía que no tenía tiempo. Usted no oraba porque decía que llegaba muy cansado. Pero ahora ha descansado y tiene suficiente tiempo. Y Dios espera que usted haya entendido, haya aprendido la lección, porque en otro momento le toca volver a repetirla. Eso es lo que yo entiendo por la palabra del Señor. Amén. Entonces, tenemos que entender que mientras el Señor viene, lo llama a usted o me llama a mí, hay que seguir la vida normal. Hay que seguir trabajando, hay que seguir haciendo las tareas, siempre y cuando reconociendo que Él es primero, que el primer lugar es para Dios. Pero mucha gente les ha llegado el Evangelio y le han dicho, han oído que es la palabra de Dios verídica. Cristo viene, las señales están cumplidas, entonces dejan de trabajar, dejan de estudiar y se vuelven vagos y ociosos y dan mal testimonio a la familia, a los vecinos y a toda la gente que los conoció. Antes era estudioso, antes era trabajador, antes era una persona que quería avanzar, ahora se constituyó en un vago. Ese no es el propósito de Dios, y eso es lo que les está enseñando, porque usted ve que en el capítulo que nos está, que leímos los versículos, Faraón le dice: ahora hacéis cesar al pueblo de su trabajo. He aquí que el pueblo de la tierra es ahora mucho y vosotros les hacéis cesar de sus tareas. Cuando llegó esta noticia, este pueblo dejó de preparar, de trabajar, no volvieron a hacer ladrillo, no volvieron a nada, porque ya se iban. Y resulta que todavía no era el viaje. Ellos dijeron: ya nos vamos. Mañana va a ir Moisés y Aarón a hablar. Y el faraón nos tiene que abrir la puerta. Nos vamos. Ya que va, qué cuestión de ir a hacer ladrillos, qué cuestión de ir a que nos sigan ultrajando. Ya nos vamos. Qué lección que tuvieron que aprender cuando les tocó volver a coger otra vez la herramienta, ir a cortar ahora paja, traerla cargada y volver a embarrarse los pies, pisando el barro, amasándolo y a volver a hacer ladrillo, como si nada hubiera pasado. Eso era lo que ellos tenían que aprender. Que mientras se abría la puerta, tenían que seguir laborando. Tenían que seguir trabajando, porque dieron una mala imagen con soltar todo. Y el Señor les dijo: no, no, no, no, un momento. Hay que seguir y ustedes van a estar hasta que yo les diga ya no más. Esto nos enseña a nosotros a ser diligentes y a edificar nuestra vida. Y a muchos hermanos que pudieran tener tal vez alguna provisión para este tiempo, por la vagancia, por la falta de negligencia y por la falta de pensar en el mañana, no la tienen. Todo esto nos tiene que enseñar a nosotros que mientras estemos aquí, tenemos que seguir adelante,
trabajando y sirviendo al Señor, orando, clamando, suplicando, mientras Él regresa. Pudiéramos ver, por ejemplo, unos versículos que casi nos ilustran lo que estamos hablando en el capítulo 24 de San Mateo. Usted va a ver allí en el capítulo 24 de San Mateo, donde nos muestra la palabra de Dios, unos versículos de la Escritura. Por ejemplo, el versículo 42 nos dice: velad pues, porque no sabéis a qué hora ha de venir vuestro Señor. Pero sabed esto, que si el padre de familia supiese a qué hora el ladrón habría de venir, velaría y no dejaría minar su casa. Por tanto, también vosotros estad preparados, porque el Hijo del Hombre vendrá a la hora que no pensáis. Dos cosas. Una, que no sabemos el día y la hora. Segundo, que va a llegar en el momento cuando nosotros menos estemos pensando en ese momento. Porque si el padre de familia supiera, pero como el ladrón no le dice, esté preparado que a medianoche o a la una voy a llegarle a robar, él no le avisa, porque entonces se prepararía, se armaría y no dejaría que nadie entrara. Pero como no le dice, él no sabe, eso es lo que está diciendo, no sabe lo que va a pasar, hay que estar preparado. Segundo, no sabe en el momento que menos pensemos. ¿Cuánta gente está ya fuera de la tierra, fuera de nosotros? Ha muerto. Y estoy seguro que en ese momento que vino la muerte, ellos no pensaban morirse. Tal vez estarían diciendo, Dios, de esta voy a salir. Y vino la muerte. Vino y lo sorprendió, y hoy ya no están aquí. Si la persona fuera precavida, se hubiera preparado espiritualmente, hubiera hecho lo que debiera hacer para estar listo con el Señor. ¿Por qué mucha gente hace lo que hace y no se corrige o no mira para atrás para pedir perdón? Porque ellos creen que tienen todavía mucho tiempo y que por lo menos en estos días la muerte no le va a sorprender. Tengan cuidado con esa manera de pensar. Luego dice el verso 45. ¿Quién es pues el siervo fiel y prudente al cual puso su señor sobre su casa para que le dé alimento a su tiempo? Bienaventurado aquel siervo al cual cuando su señor venga le haya haciendo, o sea, lo que se le ordenó, obedeciendo, haciendo lo correcto. De cierto digo que sobre todos sus bienes le pondrá. Pero si aquel siervo malo, como dice el Señor, siervo malo, dijere en su corazón, mi Señor tarda en venir, y comenzare a qué? A maltratar, a golpear a sus consiervos, y a comer y a beber con los borrachos, vendrá el Señor de aquel siervo el día que éste no espera y a la hora que no sabe, y lo castigará duramente y pondrá su parte con los hipócritas. Allí será el lloro y el crujir de dientes. ¿Por qué dice con los hipócritas? Con el grupo de los que se mostraban muy humildes, muy siervos, muy obedientes, muy esclavos y muy sumisos, pero era sola apariencia, solo teatro. Entonces,
hay un grupo, hay un sector donde está ese grupo. Dice, la parte de este será puesta con ellos también, con los hipócritas, con los que aparentaban, pero no eran siervos de verdad. ¿Por qué? Porque dijeron, mi Señor tarda en venir, y en lo que tarda yo puedo hacer lo que quiero, puedo actuar de la manera que a mí me plazca, puedo defender mis derechos, puedo hacer muchas cosas, porque no hay quien venga ahora a recriminarme. No tengo un líder, no tengo ahí alguien que me diga, no haga eso. Ahora, mi líder, mi autoridad, mi Señor está lejos y está ocupado y en estos días no viene. Y resulta que sí llegó en el momento que este menos lo esperaba. Y entonces ahí fue la peor condición, porque fue azotado, castigado y puesto con los hipócritas. Eso, amados, nos debe hacer a nosotros entender que tenemos que nosotros edificarnos, enmendarnos, humillarnos ante Dios para podernos mantener en la senda, en el sendero, mientras se espera, mientras llegue el momento. Tenemos que fortalecernos, tenemos que confiar en el Señor y tenemos que asirnos de su palabra. Algunos se han desanimado, otros se han apartado para ponerse en contra de las cosas de Dios, porque les ha parecido muy dura la espera. Otros, ¿verdad?, han ido a parar con los hipócritas. Gloria al Señor, han malogrado el plan de Dios para su vida. Dios nos llama a ser fieles en las tareas diarias mientras esperamos el regreso del Señor, o mientras Él nos recoge a cada uno individualmente, que en el momento que Él venga nos halle haciendo su voluntad, complaciéndole, obedeciéndole, y entonces el Señor dirá, vení bendito de mi Padre, en lo poco usted me ha sido fiel, pues yo te voy a poner en muchas cosas grandes y maravillosas y poderosas. Así, las dificultades, amada iglesia, amado hermano, pueden aumentar. Mientras usted está esperando en Dios, va a haber quizás más dificultad. No va a haber más paja para los ladrillos. Esto nos hace que el trabajo se doble, que el trabajo sea más terrible, que tenemos que producir igual como si tuviéramos todos los recursos, y nosotros sabemos que no es así, y entonces esto comenzará a afligir nuestro corazón. Amados hermanos, en esto tenemos que aprender de la palabra de Dios a tener paciencia. Mire lo que dice la palabra de Dios, y miremos en Lucas 21, gloria al Señor, el capítulo 21 del Evangelio según San Lucas, el versículo 19, dice, con vuestra paciencia ganaréis vuestras almas, con vuestra paciencia, no es desesperándonos, no es angustiándonos, es con la paciencia que vamos a ganar nuestras almas. Miremos lo que dice la palabra de Dios allá en Romanos. Y podemos ver Romanos el capítulo 5. Gloria al Señor. El verso 2 de Romanos dice,
por quien también tenemos entrada por la fe a esta gracia en la cual estamos firmes y nos gloriamos en la esperanza de la gloria de Dios. Y no solo esto, sino que también nos gloriamos en las tribulaciones. ¿Por qué una persona se tiene que gozar cuando está siendo atribulado? Dice, sabiendo que la tribulación produce paciencia. O sea, que la persona que tiene una relación con Dios y que tiene al Señor Jesucristo en su corazón, sabe que nada le puede ocurrir para restarle, para quitarle, para destruirle, es para llevarlo de menor a mayor. Y entonces ese sabe, dice, pues esta situación que Pablo en otras partes dice, esta leve tribulación. Aquí dice, nos gloriamos también en las tribulaciones. Está diciendo, no solamente nos gozamos cuando tenemos buenas noticias, buena bendición material y todo mundo nos sonríe y nos felicita por lo que estemos haciendo. No solamente en eso. También nos gloriamos en la tribulación, ¿verdad? ¿Por qué? Sabiendo que la tribulación produce paciencia. En otras palabras, está diciendo, si eso viene, es porque Dios nos ve faltos de paciencia y nos hace falta y por eso permite la tribulación. Y como yo sé, o usted sabe, que eso viene para bien, para edificación, para crecimiento de su vida espiritual, entonces en lugar de llorar, en lugar de amargarse, en lugar de murmurar, usted se gloria y dice, gloria a Dios, porque me tiene por digno de yo sufrir tribulaciones. Y en eso no viene gratis, me está enseñando, me está formando, me está desarrollando mi carácter, me está madurando. Entonces produce paciencia, y la paciencia prueba, y la prueba esperanza, y la esperanza no avergüenza, porque el amor de Dios ha sido derramado en nuestros corazones por el Espíritu Santo. ¿Se da cuenta usted cuán importante es aprender a tener paciencia? ¿Y cómo lo vamos? Cuando nosotros le decimos, mire, no, yo le aconsejo que no ore, diciéndole, Señor, dame paciencia. Cuidado, porque por ahí viene un golpe. Viene la tribulación, porque es la manera. Esas vienen sin que usted las llame. Dios sabe cuándo usted o yo necesito tribulación para que la tribulación produzca en nosotros paciencia. No viene así. Dame, ore por mí, hermano, que yo soy tan impaciente. Que Dios me dé mucha paciencia. ¿Sabe que si yo oro por usted así, lo que voy a tener que verlo a usted en tribulación? Porque la tribulación produce paciencia. Y la paciencia prueba. Amén. Y la prueba, esperanza. Y la esperanza no avergüenza, porque el amor de Dios es derramado en nuestros corazones por el Espíritu Santo. Mire que todo tiene un proceso. Todo tiene un proceso. Y a veces nosotros, como dice la palabra, no sabemos orar. Por eso en ese momento de desesperación, no se dé golpes en la cabeza y diga, ¡ay, Dios mío, pero por qué permite esto! Para que se humille, para que se consagre, para que baje la soberbia, para que baje la cabeza, para que entienda que hay un Dios sobre todas las cosas. Para eso Dios está permitiendo todas estas cosas. Aleluya, amén. También Romanos 8:25
Nos dice la palabra del Señor: pero si esperamos lo que no vemos, con paciencia lo aguardamos. Si esperamos lo que no vemos, ¿qué está esperando usted de parte de Dios? Usted no ve a Dios. Pero aquí dice, si esperamos lo que no vemos, es por fe. Es pues la fe, la certeza de lo que se espera, la convicción de lo que yo no veo. Entonces dice, con paciencia lo esperamos. Con paciencia lo logramos. Con paciencia lo logramos. Eso es lo que la palabra nos deja ver. Miremos, por ejemplo, en Efesios 4:2. Efesios 4:2. Allí la Escritura nos dice: con toda humildad y mansedumbre, soportándoos con paciencia los unos a los otros en amor. Pero aquí está la paciencia para podernos soportar unos a otros en el amor de Dios. Hebreos, el capítulo 6. Hebreos, el capítulo 6. El verso 12. Dice: a fin de que no os hagáis perezosos, sino imitadores de aquellos que por la fe y la paciencia heredan las promesas. O sea, no podemos caer en el descuido, en la pereza, en la negligencia, sino al contrario, imitemos a aquellos que por la fe y la paciencia heredaron las promesas. Eso es lo que la palabra del Señor nos dice. Luego, en el capítulo 10, verso 36 de Hebreos también, dice: porque os es necesaria la paciencia para que, habiendo hecho la voluntad de Dios, obtengáis la promesa. Os es necesaria la paciencia. O sea, la necesitamos urgentemente, la paciencia. ¿Para qué? Para que, habiendo hecho la voluntad de Dios, podamos obtener las promesas. Eso es lo que la palabra del Señor nos está recalcando, nos está diciendo. Ahora podemos mirar allí en Santiago, el capítulo 1, el verso 3, dice: mas tenga la paciencia su obra completa, para que seáis perfectos y cabales, sin que os falte cosa alguna. O sea que es necesaria la paciencia, es la que nos va a ayudar a que se perfeccione nuestra vida espiritual, de modo que no nos haga falta nada cuando el Señor nos llame a su presencia. Pero quiero que miremos el capítulo 5 de Santiago, el verso 7 y algo otros más. Dice: por tanto, hermanos, tened paciencia hasta la venida del Señor. Mirad cómo el labrador espera el precioso fruto de la tierra, aguardando con paciencia hasta que reciba la lluvia temprana y la tardía. Tened también vosotros paciencia,
y afirmad vuestros corazones, porque la venida del Señor se acerca. Hermanos, no os quejéis unos a otros.

es muy misericordioso y compasivo. Usted ve que aquí dice: aprendamos de los que fueron antes de nosotros, como fueron los profetas, hombres que Dios llamó, y que a pesar de su llamamiento santo y a pesar de que Dios estaba con ellos, tuvieron que enfrentar el martirio, tuvieron que ser perseguidos, tuvieron que ser vituperados, arrastrados por las calles, encarcelados, aserrados. Tuvieron que padecer hambre a pesar de que eran profetas y hombres de Dios. Dice, y si les parece poco, ahí tienen como ejemplo. Recuérdenlo, estúdienlo, miren a Job, que la Biblia habla de que era un hombre justo y temeroso delante de Dios. Y este hombre pasó por una situación muy cruel, casi inhumana. Fue abandonado de todos, solitario, enfermo, y todavía, como si le faltara poco, vinieron unos cuantos llamados amigos, como siempre, de esa clase de amigos que a veces nosotros tenemos. Amigos que en lugar de ayudar, aumentan el dolor, la dificultad, y que pueden ser tropiezo si no tenemos paciencia y nuestra mirada en el Señor. Usted sabe, terminaron mal. ¿Por qué? Porque hablaron con despropósitos. Hablaron cosas que no eran ciertas porque ellos no las conocían. Se las daban de conocedores y de sabios. A la postre le tocó al que ellos consideraban pecador y perverso orar por ellos porque Dios los iba a matar. Y Dios bendijo el postrer estado de este hombre, y Santiago dice: acuérdense, traigan a la memoria a Job, revisen el proceso y dense cuenta la paciencia de este hombre. Y a la postre, lo que Dios hizo con él, cumplió Dios, ¿verdad?, este trabajo. El mismo Señor dijo a Satanás que realmente Job estaba siendo azotado y él lo había permitido sin causa. Sin causa. ¿Por qué lo permitió Dios si no tenía por qué? No había dado motivo Job, porque quería demostrarle al diablo que siempre ha habido un remanente, personas que aunque haya venido el mal contra ellos, nunca han negado a Dios, ni han dejado de darle la gloria y adorarlo por encima de las dificultades y de las complicaciones de la vida. El enemigo fue avergonzado y derrotado, pero aquí jugó un papel importante, que Dios estaba ahí, y Job aprendió y esperó la intervención de Dios con paciencia. Y eso es lo que Dios quiere de nosotros, que aprendamos en los momentos críticos de las pruebas, de la adversidad, de las dificultades, a esperar en Dios, sin quejarnos, sin lamentarnos, sin desesperarnos. ¿Cuánta gente ahorita está desesperada solo porque no puede salir? Eso no es nada, hermano. Es una bendición, un privilegio.

poder estar con la familia, poder aprovechar el tiempo para estudiar la palabra, poder aprovechar el tiempo para orar, para clamar, para interceder, poder estar ahí con ese ser querido que tenemos, como es la esposa, el esposo, los hijos, en fin. Eso es una oportunidad maravillosa. Eso no es ninguna prueba del otro mundo. Eso es Dios permitiéndonos que estemos ahí para que nos fortalezcamos, nos edifiquemos y crezcamos mientras pasa esta situación. Porque no sabemos qué nos depara más adelante. Y tal vez mañana nos vamos a lamentar y el Señor nos puede decir a la mente: yo le di tanto tiempo para que se preparara, para que se fortaleciera, para que se humillara, para que estudiara mi palabra. Le puse a gente que les predicara y llegara hasta su casa a través de los medios de comunicación con una palabra a tiempo para que usted reaccionara, para que usted entendiera que la hora, que el momento era este, que había que aprovecharlo, que había que fortalecerse, que había que estar agarrado de la mano de Dios, que había que despojarse de cualquier cosa que le pudiera estorbar, impedir, desechar el orgullo, la vanidad, el odio, la rencilla, la contienda, la guerra, la venganza, y limpiar su alma, su corazón, y estar preparado para lo que pueda venir o lo que Dios quiera hacer con su vida o con mi vida. Estos son tiempos, iglesia del Señor. No se desespere, dele gracias a Dios por la vida, dele gracias a Dios por la salud, dele gracias a Dios porque Dios, antes de todo lo que pueda venir, Dios nos ha llamado a recogernos, a prepararnos, a humillarnos, a ir de rodillas delante de Él y a derramar nuestro corazón delante de su presencia. Amados, aunque las pruebas arrecien, usted crezca en la fe, edifíquese, coma la palabra de Dios, fortalece su alma y verá que nada le hará temblar, nada le hará dudar, nada le hará estar medroso, pusilánime. No, estará fuerte en el día malo. Que Dios nos ayude, amado hermano, a mantenernos y a estar donde Dios quiere y a crecer, a subir el nivel que Él quiere que estemos para lo que Él desea hacer con su iglesia, con su vida, con mi vida. Vamos a orar al Señor. Padre, en el nombre poderoso, santo, soberano de Jesús, te rogamos de una manera especial que nos ayude a entender tus propósitos, a entender tu voluntad. Y que pase lo que pase, podamos avanzar y madurar y crecer, edificarnos en la fe mientras la tormenta está azotando nuestro alrededor. Dios, te ruego por mis hermanos, te ruego por todos los que han oído esta palabra y por todos los que posteriormente van a oír y a ver esta palabra. Permite que la misma le ayude a mi hermano, a mi hermana, en cualquier lugar del mundo y en cualquier circunstancia en que esté, a ser edificado y bendecido. Y a la vez como desafiado a venir a tu presencia y a rendir su corazón y a vivir una vida agradable delante de ti. Padre, te suplico que nos ayude, que nos fortalezca. Ayúdanos, Dios mío,
que el día que tú nos llames, que haya que partir de aquí, de esta tierra, estemos listos y la paciencia haya logrado que hayamos sido perfeccionados de tal manera que no nos falte cosa alguna. Padre, ayúdanos, fortalécenos, Señor. Te lo suplico en el nombre de Jesús, Señor nuestro. Amén.

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Pero el día del Señor vendrá, en el cual los cielos pasarán con grande estruendo, y los elementos ardiendo serán deshechos, y la tierra y las obras que en ella hay serán quemadas. El fin de todas las cosas se aproxima. ¿Qué estás esperando para entregar tu vida a Jesucristo? Acéptalo hoy mismo.

El corazón humano no tiene la capacidad de dar el amor que tú necesitas para ser feliz. La limitación del corazón humano es grande, pues él no puede hacer nada por sí mismo. Él siempre dependerá de un otro corazón que lo ayude y que igualmente lo ame, para que él pueda también ser feliz. En esas condiciones, el corazón humano está siempre sujeto a las limitaciones de un otro, a veces hasta más débil y mucho más carente que nuestro propio corazón, aumentando así cada vez más el círculo vicioso de la infelicidad. Un carente busca a otro carente. Un frágil se apoya en otro frágil, en la esperanza de que cada uno le dé al otro la felicidad que ambos no tienen. El resultado de eso es la caída, pues nos estamos apoyando en algo sin sustentación en sí mismo. De la misma forma, cuando alguien quiere hacer de nosotros su fuente de felicidad, colocando en nuestras manos su enorme necesidad de ser feliz, y nosotros, tú y yo, que también estamos necesitando desesperadamente de felicidad, nos sentimos confusos e impotentes. Es en ese momento de angustia y soledad que debemos recordar aquella frase: Jesús te ama. Sí, Jesús te ama, y con un amor que nace no del corazón humano, sino del corazón de Dios. Nadie te puede amar como Jesús te ama, simplemente porque Jesús no tiene amor. Él es el amor, el verdadero amor, que no puede ser encontrado en el corazón humano, porque viene de lo alto, es espiritual, sobrenatural, sagrado. Jesús no esperó ser amado por ti para también amarte. Él ya te ama, ahora, ayer, mañana y siempre. Su divino amor no establece condiciones o imposiciones para amarte. Jesús te ama como tú eres. Para Él, tú no eres feo o lindo, grande o pequeño, blanco o negro, rico o pobre, joven o viejo. Pues Jesús não vê tu aparência, pero Ele vê tu coração. E é allí, em tu coração, que Ele quer habitar. Para lavar tus heridas, sacar toda tua amargura, secar tus lágrimas e limpiar las cicatrices de tu alma. Porque tú eres demasiado muy importante para Él. El corazón humano no tiene la culpa por ser limitado. Si alguien no te dio la felicidad que tú esperabas, es porque nadie te puede dar aquello que no tienes. Pero cuando tú aceptes recibir en tu corazón ese amor que perdona, ese amor que no cobra, ese amor que da la paz, la alegría, tu corazón humano será transformado en un corazón espiritual, pues en él habitará el amor de Jesucristo. Entonces tú vas a comenzar a ver, a perdonar y a amar como Jesús, el Señor. Y finalmente tú vas a encontrar aquello que tanto buscas: la felicidad.
pues, solo el amor de Jesucristo tiene la capacidad de dar todo lo que tú necesitas para ser feliz. Mira, nadie te puede amar como el Señor Jesús.

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1: Porque juntos ya estamos haciendo historia. 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
2: Y cuando digan paz y seguridad, entonces vendrá destrucción repentina. Jesús dijo: mi paz les dejo, mi paz les doy, y yo no la doy como el mundo la da. La única esperanza de paz para el mundo es Jesucristo. 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

llegaste a mí, oh Padre bueno. Me diste la conciencia de las alas y del buen camino. Me has dado la opción de la excelencia. Habito en tus moradas de ternura y he conocido de tus manos la belleza. Hay gratitud en mí, Creador amado, desde lo más hondo, Señor de mis afectos. A partir de ti todo es posible y quiero inventar cada segundo un buen pretexto para decirte que te quiero, que tú eres Dios y que mi anhelo es adorarte sin reservas. Padre bueno, arquitecto precioso de mi gozo eterno.

celebramos tu victoria, Señor, esta noche. Oh Señor, queremos estar en tu presencia esta noche. Necesitamos de tu presencia, Señor. Como el siervo brama, Señor, por la corriente, las corrientes de agua fresca. Así, Señor, nuestra alma necesita de ti. Gracias por tu presencia, Señor.

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1: Jesús, fortaléceme, ayúdame, Señor, porque la lucha es tan fuerte y yo me siento tan débil para pelear. Dame sabiduría, lléname de tu poder, dime cómo vencer las tentaciones porque he fallado. Me es fácil hacer cosas que no debo hacer, y esta es la batalla de todos los días. Aunque reconozco, Señor, que he dejado de orar y leer tu palabra, por eso me siento como desprotegido. Los dardos del enemigo me han herido. Pero en este momento y en este lugar, yo te pido con todo mi corazón que me perdones, que sanes mis heridas y me levantes una vez más en tu luz para poder pelear. Pero ahora no en mis fuerzas, sino en el nombre de Jesús.

solo sabes tú que yo fui el que crucifiqué a Jesús y que públicamente lo exhibí en una cruz. Soy el príncipe de este mundo, pues demostré mi dominio y mi poder. Y tú, siendo tan debilucho, ¿crees que me vas a vencer?

Recuerda, hijo mío, yo ya vencí por ti. Y cuando tú peleas solo, es porque te apartas de mí. Pero hoy te digo, levántate en mi nombre, que sobre todo nombre es. Ponte la armadura para que puedas resistir. Saca la espada del Espíritu, que es la palabra que te di. Y pelea, hijo mío. Pelea sin temores. Es cierto, Satanás es el príncipe de este mundo. Pero yo soy el Rey de Reyes y Señor de Señores.

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el mundo va a creer cuando entre tú y yo caigan las barreras y el amor de Dios sea verdad entre nosotros. El mundo va a creer cuando la paja que hay en tu ojo y la viga que hay en el mío sean rendidas a los pies de nuestro Salvador y dispongamos nuestras vidas para Él. Ven, hermano, ven. Dame tu mano y caminemos juntos las millas que sean necesarias para alegrar el corazón de nuestro Padre. Amémonos. Amémonos unos a otros porque el amor verdadero es de Dios y Él nos quiere juntos, glorificándole con la actitud de nuestro corazón, en la unidad, en la obediencia, en el perdón. Hay tanto por hacer.